0: bueno, de todos los otros países donde fue, donde llegó y fue impactante. Pero realmente pensar que en el año 85, con Borges todavía vivo, en los Balcanes, editan las obras completas en traducción directamente del español, no sé si hay muchos países que hicieron eso.
1: Sí, sin duda, es verdad, es como significa.
0: Dice que tuvo un impacto, además, no solamente que es un lugar más, que por ahí más exótico, sino que es un lugar donde realmente tuvo una recepción privilegiada.
1: Sin duda. Bueno, el libro que lo saca de Dedalus lo pueden conseguir, ya sea en librerías, no sé cómo es la distribución de Dedalus, Eugenio.
0: Sí, está en librerías, bueno, las librerías está en Hernández, está en Jenny también, sí, el Ateneo, digamos, Hernández, La Mancha, la librería del centro, está en librerías de Palermo y está en librería de San Telmo, es decir que más o menos en los barrios así de las principales librerías se lo encuentra. Sí, y también si no está la página de Dedalus, se le puede comprar por la página y se envía a domicilio.
1: Sí, eso es lo que iba a decir, ¿no? También pueden visitar la página de Dedalus y lo consiguen rápidamente. Bueno, Eugenio, muchísimas gracias por esta entrevista.
0: Muchísimas gracias a vos, fue un gusto y bueno, seguimos charlando.
1: Por supuesto, claro que sí. Esto fue El Cuartito de Abogados. Si nos están escuchando por FM La Tribu, dejen que la programación nocturna de los domingos, me han dicho que es la mejor, y si ustedes nos están escuchando en formato podcast, no haga nada, porque el algoritmo va a decidir por usted.
2: Cerramos la puerta del cuartito, pero solo por hoy. Si te quedaste manija o picaporte, puedes escuchar todos los capítulos del programa en el canal de Spotty, El Cuartito de Abogado, o seguir la cuenta @abogadoescribe. Y si no, no importa. Que nada te distraiga del libro que te distrae de todo. Hasta la semana que viene.
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24: Muy buenas noches. Estamos, como siempre, en la ciudad de La Habana, próximos al malecón. Y hace un momentico nada más, Bruno, se escuchó el sonido del cañonazo, de la ceremonia del cañonazo de las 9, allá en la fortaleza de San Carlos de la Cabaña. Te doy las buenas noches.
25: Buenas noches. Y el cañonazo no nos asusta a los cubanos, a los habaneros, no nos asusta. Como cualquier cañonazo que suene, no nos asusta tampoco. Buenas noches y saludos a los que nos escuchan en Argentina.
24: Tú sabes que este programa, yo estaba pensando que va a ser un programa muy, muy energizante.
25: Sí, energizante como el refresco.
24: Más o menos, pero bueno, es un programa en el que vamos a estar hablando acerca de cómo nos expresamos los cubanos.
25: Sí, a partir de frases contextuales. Una frase puede ser perfectamente, y es una frase contextual de los cubanos. Eso es a la hora del cañonazo y no hace falta decir a qué hora es.
24: Exactamente, por eso casi siempre cuando empezamos el programa utilizamos eso que algunos argentinos dirán, pero ¿por qué remarcan tanto a las 9 de la noche el cañonazo? Porque forma parte de nuestra manera de hablar.
25: Y con esa frase sintetizamos conceptos. No tenemos que decir oraciones completas, muy explicativas, cuando con solo decir la hora del cañonazo sabemos exactamente a qué nos referimos, no solo porque sea puntualmente a las 9 de la noche, sino por todo lo que encierra, todo lo que repercute ser la hora del cañonazo. Igual cuando se dice la hora que mataron a Lola.
24: Y cuando se dice eso de que por ejemplo voló como Matías Pérez, esa es una anécdota.
25: Esa es muy cubana, esa es una anécdota muy cubana y cualquier cubano lo entiende. Incluso sin ir a buscar la historia
24: de Matías Pérez.
25: De Matías Pérez, que se trata de un portugués que tenía determinado negocio acá en La Habana y se interesó por volar globos aerostáticos. Y voló algún que otro globo, pero hubo un último globo que voló, por lo menos pensamos que fue el último, que voló, se elevó y no más nunca bajó, más nunca apareció. Y por eso los cubanos dicen, desde el siglo XIX, dicen, ese voló como Matías Pérez cuando alguien desaparece, o cuando alguien, para llevarlo a otro contexto, tiene una dificultad en sus funciones y no queda bien parado. Otra frase pudiera ser esa, no queda bien parado, ese no resulta positiva su gestión y deja de estar en el lugar, entonces voló como Matías Pérez.
24: Pero ahí también se puede decir que tu cuarto de hora ya pasó.
25: Exactamente, tu cuarto de hora ya pasó. Y si ponemos algo de música ahora para asociarlo a este tema de la frase, una de ellas de las que venimos diciendo habla de la hora que mataron a Lola. La hora que mataron a Lola para los cubanos es las 3 de la tarde. Y si sigues buscando en la tradición, en otros países de Latinoamérica, también esta Lola murió a las 3 de la tarde. Pero nosotros hicimos una canción. Nosotros, cuando digo nosotros, es no que Ivón y yo compusimos, sino yo hablo a nombre de los cubanos. Un autor, Sergio Siaba, que hizo Ave María Lola, pensado, inspirado en la hora en que mataron a esa tal Lola.

0: Oye, Bruno, tú sabes que seguir el rumbo de cómo hablan los cubanos es algo maravilloso, porque te encuentras las frases más saliditas de tono en cualquier momento. Y entonces le empezamos a buscar las cuatro patas al gato.
1: Mira, eso es una frase muy común. Y uno dice, ¿y por qué las cuatro patas al gato si en definitiva ese animal tiene exactamente cuatro patas? Pero para el contexto en el que se mueve la frase, buscarle las cuatro patas al gato, quiere decir que estás buscando de más, buscando de más, buscando al sumum para encontrar lo extra. Y probablemente sea por las características del gato. El gato es un animal bastante ágil y bastante misterioso también, porque el gato no descansa, o por lo menos los momentos en que los ves descansar a los gatos es un corto tiempo y quizás en horarios diurnos. Tú ves al gato siempre velando en la noche.
0: Sí, pero si no encuentras lo que tú estabas buscando, te quedas detrás del palo.
1: Detrás del palo y pidiendo el último. Dicen, estás detrás del palo y pidiendo el último. Igual que te dicen con respecto al gato, que tiene el palo por el medio, ¿no? Es decir, de noche todos los gatos son pardos. Pero esa es una frase que trasciende nuestras fronteras, es una frase que viene de Europa. Pero aquí se buscan las cuatro patas al gato y de noche todos los gatos son pardos. Eso es como que en la noche todo lo que se mueve en la noche puede significar lo mismo, porque uno no lo puede identificar. Y esas cosas han pasado
0: Generación en
1: de generación en
0: generación.
1: generación, y han pasado del mundo de la oralidad al mundo de la literatura, y han pasado al mundo de la música también, de la canción. Y hay, digamos, intercambios no lineales, reversibles, entre la expresión popular y las expresiones de la cultura ya filtradas por el ingenio de un creador. Y en la música hay muchos ejemplos en Cuba. Por ejemplo, la orquesta Bam Bam, que es una importante agrupación cubana. Al creador de Bam Bam, Juan Formel, que era también el compositor de muchos de esos temas, se le reconocía como un cronista popular, porque sus piezas hacían como historias de lo que era la vida cotidiana. Y eso llevaba a partir de que también movía muchas frases que él escuchaba y otras que él creaba y pasaron al saber popular. Por ejemplo, había una canción en donde él acuñó una frase que eso no existía. Yo creo que eso no existía, y fue la canción la que convirtió la frase en manera de referirse a este tipo de persona, a este tipo de práctica de la cual yo disto mucho de poseer. Era ese hombre que le gustaba, ese hombre maduro que le gustaba acercarse, tener vínculos con mujeres jóvenes, veinteañeras, mujeres frescas, lozanas. Formel le llamó a ese tipo de hombre
0: El
1: titimaníaco,
0: titimaníaco.
1: titimaníaco. Y la canción decía que ese hombre tenía la
0: La
1: titimanía. Y
0: titimanía.
1: eso es una frase que ha pasado. Vamos a escuchar la canción.

0: Oye, Bruno, pero tú no me calculas.
1: No, y eso está en canciones también, porque La Calculadora, una pieza de del Aragón, vino de esa frase. Y también hay otra pieza que fue más directa, es decir, lo que pasa es que tú no me calculas. Esa frase, una pieza. Si sigues diciendo frases, todas las podemos convertir en canciones aquí.
0: Bueno, pues vamos a escuchar esa.
1: En canciones, lo que pasa es que tú no me calculas. Sí, es Dandén. Dandén, Juan Carlos Alfonso, el autor. Y canta Paulo Fernández Gallo, Paulo FG. Tú no me calculas.

0: Otra frase de los cubanos, estás arriba de la bola.
1: Arriba de la bola.
0: Así digo yo, porque Bruno es una persona que se pasa el tiempo estudiando, buscando...
1: Arriba de la bola.
0: A todo lo que tiene que ver con la música, las historias de los números musicales.
1: Pero esa frase viene de una preferencia especial que tienen los cubanos por un deporte, que es el béisbol. Estar arriba de la bola es estar bien metido en las cosas que tienen que ver con el béisbol. El béisbol, el deporte de las bolas y los strikes, le dicen los narradores comentaristas deportivos. Y el tema de la bola, el tema de la bola tiene muchísimas connotaciones en la cultura cubana, porque cuando se dice que hay un rumor en las calles de Cuba, en las calles de La Habana, se dice que hay una bola. Una bola. Cuando se habla de que una persona es extremadamente pícara o habilidosa o muy astuta, se dice que es una bola de humo. De humo. No sé por qué le ponen humo, será por el
0: Bam
1: tema...
0: Bam tenía un tema,
1: el tema,
0: la bola de
1: la
0: humo.
1: La bola de humo, cómo no, la bola de humo. Pero era un poco dirigido a una mujer muy pícara. Que decía el tema de Omán, que era una bola de humo que saca de quicio a cualquiera. Esa sacar de quicio es otra frase. El quicio, sabe que es un espacio pequeño de losa, y sacarte del quicio, sacarte de ese pequeño espacio de losa, moverte, desplazarte, eso lo puede hacer solamente una gente que tiene ímpetu, impronta, bastante energía. Y entonces decían... en esa canción, que esa mujer es una bola de humo que saca de quicio a cualquiera. Vamos a escucharla, porque ahí se combinan dos frases, y aunque hagamos el programa hoy un poco más musical que lo habitual, yo creo que vale la pena. Vale la pena es otra frase muy de los cubanos.

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1: Otra frase de los cubanos es: de bajada todos los santos ayudan. Eso es cuando estás arriba en una escalera y tienes mucho conflicto y has subido y...
2: Será, para abajo todos los santos ayudan.
1: No sé si será verdad, porque bajar la escalera a veces...
2: No, yo creo que eso no es absolutamente verdad, aunque la frase está muy legitimada, porque hay mucha gente que dice: ayúdame a bajar. Yo subo solo, pero ayúdame a bajar, porque las rodillas no me dan. Además, el otro día yo fui testigo de un rescate de un gato, y el gato es el primer animal que mencionamos en este programa, y el gato subió a lo más alto de un árbol, y el árbol estaba más o menos a una altura de 15 metros, y cuando el gato, que subió, pensamos que persiguiendo el canto de los pájaros y por el olor de los huevos, quizás el gato subió buscando cazar los pájaros, comer los huevos. Cuando llegó arriba, el gato, que miró hacia abajo, dijo: de aquí no puedo moverme, porque el tipo de manera de andar de los gatos implica que tenga que ponerse cabeza abajo. Y entonces no podía. Hay otros animales que, como los monos, ¿no?, que tienen maneras de andar de espaldas, pero el gato no podía, era maullado, ese gato maullado. Y yo pasé en la mañana y decían de que desde las 3 de la mañana estaba maullando el gato en lo último, y tuvieron que venir los bomberos.
1: Mira para eso.
2: Tuvieron que venir los bomberos y bajar el gato, así que no todos los santos, no, yo no sé cuál será el santo del gato. Es decir, me imagino que en Egipto hay alguna divinidad que esté dedicada especialmente al gato, porque era un animal divino el gato, pero no lo ayudó, fueron los bomberos los que tuvieron que bajar, los bomberos que están asociados a distintas frases acá en Cuba. Hay una calle muy importante en Cuba, que es la calle 23, y hay una frase que alude a una problemática intensa. Dice: oye, hay fuego en el 23. Y eso se convirtió en canción después. Igual, en Santiago de Cuba hay un espacio público que se conoce como La Trocha, una intersección de calle, y hay una frase que dice: oye, se quema La Trocha, que también pasó a canción. Vamos a escuchar una de las dos: o fuego en el 23, o fuego bombero que se quema La Trocha.
1: Vamos a coger un 10, Bruno, y tú escoges.
2: Vamos a coger un 10, que es otra frase. Vamos a poner fuego en el 23 y después respiramos, decimos otra cosita y a lo mejor les ponemos se quema La Trocha u otra cosa.

0: Esta noche estamos conversando acerca de frases que acompañan la manera de hablar de los cubanos. Y Bruno, hay que hacer leña del árbol caído.
1: Sí, probablemente para sustituir a algún tipo de combustible fósil, si hacemos leña del árbol caído o de otro árbol que esté endeble, podemos cocinar. Esa frase alude directamente a cuando alguien cae en desgracia, que es otra frase, ¿no? Uh-huh. Alguien cae en desgracia, pierde su posición y se derrumba ante los ojos de todo el mundo. Hay quien hace leña del árbol caído, hay quien dice, pero además de este error que había cometido, él antes había hecho esto y lo otro, y además hay quien dice hacer leña del árbol caído y hay quien dice no se debe hacer leña del árbol caído. Usted escoja.
0: Bueno, cuando los cubanos se levantan y no tienen todas las cosas alineadas, te veo con el moño virado.
1: Te veo con el moño virado, y cuando uno con el moño virado sale para la calle, probablemente saliste con el pie izquierdo. Son dos frases, una lleva a la otra. Yo por lo general siempre salgo con el pie izquierdo porque tengo la condición natural de ser siniestro, de ser zurdo, y me he fijado que mi andar, es decir, mi arrancada siempre es con el pie izquierdo. Y no me va mal todo el tiempo. Hay veces que no me va excelente, ¿no? Como es la vida, pero no me va mal todo el tiempo, como dice la frase. Así que ninguna de estas frases es para creérsela absolutamente. Pero me dice mucha gente, oye, hoy no he tenido suerte, hoy salí con el pie izquierdo. Y cuando tienes suerte, dices lo contrario, dices, no, hoy salí con el pie derecho.
0: Bueno, pero cuando la jugada está apretada, así decimos los cubanos cuando tienes el día demasiado fuerte con todo.
1: Sí, y hay decisiones importantes que tomar, pero eso viene del béisbol también, porque en el béisbol cuando tú das un batazo y el batazo es corto y uno de los infielders recoge la bola y tira a primera y el corredor llega casi junto con la bola a las manos del pelotero que está cubriendo la base, esa jugada está apretada y decide el árbitro, ¿no? Decide la umpire y decide si es quieto o si es out. Eso, bueno, hay que saber de béisbol para entender exactamente lo que estamos diciendo, pero yo creo que es más fácil entender que la jugada está apretada, como dice la frase.
0: Bueno, pero si el árbitro canta la jugada a favor de un equipo, se sacan la rifa del guanajo.
1: Exactamente, sacarse la rifa del guanajo es que te sacaste la rifa del bobo. A veces tú crees que estás en una empresa que resultará exitosa y al final el éxito que esperabas no es el que se desea y la recompensa es menor, ya sea espiritual o material, y ahí te sacaste la rifa del guanajo, sobre todo cuando incluso te involucraste con personas que lo que hacen es entorpecerte el camino, y el guanajo suele asociarse a una de esas personas que viene a crearse como obstáculo. Ese es el guanajo.
0: Por eso hay que estar arriba de la bola.
1: Por eso hay que estar arriba de la bola, y vamos entonces a colocar la canción. Esta es una muy popular canción de Manolín, el médico de la salsa, un importante intérprete de salsa cubano que va a gustar mucho a nuestros oyentes en Argentina escucharlo. Seguramente lo han escuchado porque es una pieza muy popular. Arriba de la bola.

0: Estamos hablando esta noche acerca de las frases que empleamos los cubanos en nuestro argot popular y que, como decías, Bruno, ha llegado también a la literatura, a la música. Y yo creo que hay pintores también que han hecho su imaginación, han puesto su imaginación en los colores, porque hay una frase que dice, colorín colorado, este cuento está acabado.
1: Sí, imagínate tú, porque dice que el cuento se acaba cerrado en rojo, en rojo. Pero mira, ahora que hablaste de la literatura, hay una novela del escritor uruguayo que se radicó en Cuba, Daniel Chavarría. Uh-huh. Él andaba en los temas policíacos, publicó textos relacionados con la literatura de ficción, de espionaje, y viendo toda esta realidad cubana, todo el asedio, él publicó una novela que trataba el tema del espionaje, de una persona infiltrada en Cuba para tratar de hacer determinado daño, y la novela se llamaba Completo Camagüey. Y, en síntesis, la novela muestra cómo al que descubren que el personaje era un infiltrado, que era alguien que se estaba haciendo pasar por una persona que había vivido en Cuba en los primeros 30 años de la revolución y no, había estado en el exterior e ingresaba a Cuba para hacer determinado daño, y descubrieron que esa persona falseaba su identidad porque no conocía la frase Completo Camagüey. Y esa frase Completo Camagüey era una frase de un popular programa humorístico de radio, Alegrías de Sobremesa, donde uno de los personajes, el personaje del encargado, expresaba esa frase. La expresaba como una rutina del personaje. Ah, no es así. Entonces, Completo Camagüey. Y al no conocer el infiltrado de esta frase, lo detectaron. Lo detectaron por no conocer una frase popular cubana.
0: Bueno, tú sabes que los hombres en Cuba utilizan algunas frases que sirven para llamar la atención de las mujeres.
1: Sí, sí, los gallos.
0: Tremendo mango
1: a la mujer, pero yo he escuchado a las mujeres llamarle tremendo mango también al hombre.
0: Entonces es una frase que se ha
1: sí,
0: hecho
1: es unisex,
0: popular.
1: Unisex. Y podemos poner una canción aludiendo al mango, Frutas del Caney. Vamos a poner Frutas del Caney. Que es una pieza de Félix B. Cañé, un compositor cubano que también fue escritor de novelas radiales y productor de televisión y cine. Es al que se le reconoce como uno de los padres de la radionovela y de la telenovela en Latinoamérica, Félix B. Cañé. Frutas del Caney, que habla del mango.

0: Estamos terminando esta noche, Bruno, una noche en la que hemos estado conversando acerca de las maneras de expresarse los cubanos, de esas frases que se han hecho populares y que forman parte de nuestra manera de comunicarnos. Y yo creo que hay dos palabras que los cubanos utilizamos mucho. La primera es la guagua.
1: La guagua, que en otras partes del mundo dicen que la palabra guagua es niño, tiene otro significado, pero para nosotros es el medio de transporte, urbano, así, en el colectivo.
0: El medio de transporte colectivo. Y acere que vola.
1: Acere que vola es un saludo a los cubanos. Acere es como hermano en lengua abacuá, en la lengua que se comunican los abacuá, que es un tipo de asociación secreta de culto africano cubano, y el que vola también, pero han trascendido los cercos, los límites de esta afiliación secreta, y se han convertido en maneras de comunicarse en Cuba. Que vola es como que hay, qué tal, que vola, y hacer es hermano, qué hay, cómo estás, hermano, puede ser hacer que vola, y eso se ha llevado a canciones y se ha llevado a otras expresiones del arte popular cubano.
0: Ahora que estamos terminando el programa, una frase muy popular también es tumba catao y pon quinqué.
1: Sí, bueno, esa frase tomaría vigencia en este momento en que no tenemos mucho combustible para alumbrarnos dentro de las casas, pero es una frase anterior. Tumba catao y pon quinqué es que tumbas el catao, el elemento que regula la entrada de la electricidad a un circuito, que puede ser el circuito de un hogar. Cerrar el catado, tumbar el catado, puede ser algo que tú hagas para proteger tu casa de un alto voltaje. Y pon quinqué, poner el quinqué, es poner un farol que se alimenta con queroseno, con combustible acumulado. Y eso puede ser muy al uso en este momento, pero bueno, esa viene de hace tiempo. Tumba catado y pon quinqué.
0: Bueno, nos vamos despidiendo esta noche en la que hemos conversado acerca de las maneras de expresión del cubano, de estas frases que yo creo que los argentinos y en cualquier parte del mundo es muy bueno conocerlas, porque forma parte de la manera en que nos comunicamos los cubanos con cualquier persona que se acerque a nuestro país y entre nosotros mismos.
1: Exactamente. Y vamos a irnos con una canción de Bambán, que es aquella agrupación de la que hablábamos, que su director y compositor principal utilizaba frases y las volvía éxitos populares, hits musicales. Y vamos a colocar esta, que va con una frase todo el tiempo, y esta canción se llama Eso que anda.
0: Nos despedimos esta noche con Bambán y hemos estado conversando acerca de las formas de expresión del cubano. Me ha acompañado, como siempre, Bruno Suárez, Ernesto Piala en los controles del sonido, Ibrahim Ramírez, la voz promocional. Yo soy Ivonne Albelo y les propongo encontrarnos nuevamente el domingo próximo a las 9 de la noche, como decimos los cubanos, a la hora del cañonazo. Ustedes prefieren las 21 horas. Los invito, como parte de esta colaboración de la FM La Tribu y Radio Rebelde. Muy buenas noches.

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1: Como un rockstar en la mitad de la cancha, mientras que el juego está parado, la gente con banderas argentinas.
0: El Washi, compañero de ruta de podcast literarios, poéticos y desvaridos, LMB, Huracanes Caribeños, Duendes Rioplatenses. Chicas, son un montón de podcasts que nos encontraron juntas y, por supuesto, el episodio 116, Un Mundo Salvaje, que la tuvo de protagonista y la entrevistamos con nuestro dandy subtropical, El Garrieto. Besito en la cola. ¿Cómo anda el Washi?
2: Todo excelente. Bueno, qué lindo estar de vuelta en este podcast del amor.
0: Sí, estuvimos un tiempo sin sacar podcast, ¿no? Chicas, gracias a todos los que nos escribieron, nos dijeron qué pasó, dónde estamos. Bueno, acá estamos de vuelta. Y estamos reunidas porque, bueno, en un loop vertiginoso, nos volvemos a encontrar con la señora Ana. Me avisan por la cucaracha que la hinchada reventó todos los retenes, garitas y avanza desaforadamente a tocarla, que es milagrosa.
2: Sí, por supuesto, vamos a conocerla. Bueno, Analía es periodista y locutora, escribe cuentos y notas periodísticas, da talleres literarios, hace columnas radiales sobre cultura, también ha realizado performance de teatro físico y escritura, forma parte de Poetas por el Derecho al Aborto Legal, es también, además de autora, directora, de profesión ama de casa, sobre Doña Petrona, se estrenó en el Centro Cultural Recoleta. También trabajó en prensa de ANMAT, publicó cuentos en antologías, acá después ya vamos a charlar sobre una en particular. Está escribiendo sobre la menopausia y, por otro lado, sobre la modalidad de home office. Tiene un proyecto con una ilustradora sobre vaginas.
0: Ver a Analía es como, no sé, no quiero hacer una referencia al consumo de sustancias, digamos que metafóricamente es como depilarte con una tenaza, como afeitarte los huevos con una chileta oxidada, más o menos. Es decir, es como un cross a la mandíbula, es medio machirulán, así que ponele vos que cogieran Arlt, Lamborghini y Mariana Enríquez, es como la hija satánica de ese trío. Cero Schwebin, chicas, ni una molécula. Los escritores serios, ¿se acuerdan de ese texto de Tabarovsky, Literatura de Izquierda? Bueno, entra en el campo de las experimentales, las degeneraditas, beligerante y ácida. Nunca escritora seria. Analía, bienvenida a tu casa acá. ¿Cómo estás en el podcast? ¿Cómo te va?
3: Muy cómoda, muy feliz. Me encanta. Nos acordábamos que hace un tiempo había salido Esguince de Concha, era uno de los primeros cuando arrancó, también en el libro cuando hicieron lo de Paraguay. Que ahí había uno con Poxy Run, también muy bonito. Y nada, me viene bien cómo me describís, porque me ayuda en el psicoanálisis. No me siento tan ajena. Pero muchos proyectos y muchas cosas distintas. Y ahora cuando nombrás todo, también es como que, no sé, hay algo que de no aburrirse, de poder probar. Yo también doy talleres y siempre con la gente que comparto digo, arriesgarse, probar, estirar 20 tiros y por ahí alguno va, pero no quedarse con el, no sé si el lugar de confort, que está un poco de moda, pero como el probar otras cosas, digo, hay tanto, no se pierde nada arriesgando, digamos, todavía la literatura es un arma, pero de bajo calibre, aunque muchas veces mueve muchas cosas y tensa temas, y eso me parece interesante. Así que nada, cada vez que me pongo en búsqueda, veo qué cosas me están pasando a mí, al entorno, al mundo, al país, y trato de ir un poco por ahí. Y la posibilidad que, bueno, como esto que es un podcast, como presentaciones de libros como la otra vez, o esto de las performances, de que no me queden en un libro, una edición, por ahí soy una autora que no tiene el libro editado, pero poder hacerlo en esto que serían encuentros con amigos, lecturas, eso me parece un lugar de conversación y de que el texto no se quede en eso digital o en eso librería, y bueno, y se vuelve y uno se vuelve a juntar, el lugar físico me parece re importante.
0: Bueno, buenísimo cruce de caminos y hermoso tenerte acá de vuelta. Sí, es como que tenemos un temita con la adrenalina, ¿no? Como que nos gusta, mucho. Un saludito a mi terapeuta que nos escucha siempre, Nico, que me dijo el otro día, eso es un poquito esquizo. Bueno, escúchame, millones de talleres literarios, y acá estoy así, tipo, estoy con vos, que haces y das, tomás y das talleres, con el Washi, que da los talleres más hermosos de la planeta. Siempre volvemos a Alejandro López. Nos conocimos con Analía Bustamante hace ya muchos años en uno de los talleres míticos de Alejandro López. Bueno, nos encanta recomendarles novelas y películas, chicas. Bueno, La asesina de Lady Di, la novela de Alejandro López y todo lo que vino después. Nuestro querido escritor argentino rompeportones, que se llevó puesto en los años 90 y dejó ahí todas las pistas para que toda una generación de escritores después le siguiera los pasos, ¿no? Explota el formato, Meque Pervínculos, el primero en meter mensaje de texto como parte del cuerpo de la novela. Otra compañera a la que le queremos mandar un saludito es Ana Luz Vallejo, compañera nuestra de taller también y alumna, al discípula, así groupie, como somos nosotras, de Ale López. Episodio 112, Amor de Pibas, un golazo ese podcast, chicas, vayan corriendo. Y episodio 7, Lesboteca, episodio 7, chicas, esto fue hace un montón. Así que ahí les mandamos unas cuantas cositas para leer y para escuchar.
2: Sí, a mí me reinteresa el trabajo este que estás planteando de que el texto no quede como letra muerta, ¿no? Que no solo esté en esos espacios en donde más tradicionalmente uno puede llegar a encontrarlos, ¿no? O sea, la web y toda su ramificación y ese rizoma medio oscuro por momentos que uno no sabe ni por dónde entrar ni a dónde va a salir. Y también las librerías, que son un espacio de refugio, pero que el texto vive también en otros lugares y en los cuerpos. O sea, por eso me interesa mucho el trabajo performático. Pero concretamente con el tema de los talleres, pienso, ¿qué importancia tienen hoy los talleres, ¿no? Desde hace un tiempo a esta parte estamos viendo como mucha afluencia, mucha gente que se está sumando, ya sea dictando o formando parte de grupos, de talleres, de clínicas, de laboratorios, de escritura, trabajando con proyectos de obra y demás. Y sigo pensando, yo que también desde el lugar de dar talleres, ¿por qué es tan importante sostener estos espacios en este tiempo, en este contexto bastante inadjetivable? Entonces, bueno, es una pregunta que me hago, pero me gustaría pensar también junto con vos y con tu experiencia, bueno, qué es lo que sigue dando, qué es lo que sigue aportando un taller del tipo que fuera, ¿no? De trabajar con otros.
3: Mira, ahora cuando nombrás taller, bueno, esto, conocer gente, como nos conocimos con Omar y con otras personas, con Ana Luz, un montón de compañeras, y yo en el momento no vengo del palo académico, a lo cual mi búsqueda para empezar a dar talleres venía más del formato que tiene como mentor Alejandro López, y que lo llama más entrenamiento de escritura, ¿no? Porque hay algo de ir a mover la creatividad, a como estirarla, fortalecerla, una búsqueda por ese lado. Entonces cuando comencé, que ya deben hacer más o menos 15 años que doy talleres literarios, siempre opté por la manera presencial, menos cuando fue la pandemia, que era imposible. Y yo vivo en Capital Federal, Buenos Aires. Doy un taller un poco en las afueras de lo que sería el centro, que es Villa Pueyrredón, y el otro lo doy en zona oeste del conurbano, que creo que también hay una importancia de poder hacer propuestas en lugares no tan metropolita, porque hay muchos, además, ¿no?, en cuanto a la oferta, pero yo también me crié en una zona más alejada de la capital y no había tantas opciones. Ahora, bueno, está lo virtual, pero poder un poco devolver, yo nací en esa zona, pero también cuando se da ahora me llamaron para hacer algo en Chascomús, en cualquier lugar de provincia de Buenos Aires o el interior, poder hacer talleres con gente es dar la posibilidad de que en ese barrio, en esa ciudad, haya una oferta de un lugar de encuentro con otras características. Y en particular esto del entrenamiento, lo que yo traigo un poco del formato López es que el taller no sea situación, traes tu texto, todos leen, uno se aburre y es, no, yo quiero, y lo que propongo, y en los grupos un poco lo hacemos en conjunto, es un momento de encuentro que se arranca, se hacen ejercicios en clase, lo cual me parece que es muy desafiante escribir con mucha gente alrededor, bajo tiempo, me dicen la maldad, manda la consigna, pero escribir en clase y hacer ejercicios, ir acompañando a la gente que viene a taller a poder en el momento barajar una consigna y después poner en común con una lectura oral, me parece un lugar genial. Y de ahí han surgido un montón de cosas, poder publicar en portales zonales, gente que sacó pequeños novelas o cuentos, antologías, regalos que hicieron a familiares, lecturas que se hicieron para eventos, cualquier cosa, digo cosa porque también es esto, poner la literatura en movimiento, desde uno tener la herramienta de poder escribirle una carta, una dedicatoria de un regalo a otro con otras características, también abrir una reunión o ser parte de otros proyectos. Ahora estoy en un espacio que hacen mosaiquismo y con mi alumna más joven, que tiene 92 años, que se llama Olga, que es ex mosaiquista, preparamos unas lecturas para la apertura, la finalización, digamos, de todo el año pasado. Y nada, y se leyeron cuentos dentro de un evento que era visual porque era una muestra de mosaicos. Y eso me parece que nada, ese encuentro. Así que los talleres creo que dan algo de, yo a veces digo, es una cosa social, pero juntarnos, no para tomar mate y charlar de la vida, sino juntarnos y todos haber leído el mismo cuento de otros autores que los usamos como modelo, como formatos, o los propios textos de poderlos charlar, me parece que son charlas que enriquecen, que complejizan en buena forma, digamos, el estar juntos. Entonces, los talleres los tomo más por ese lado.
2: Qué hermoso esto que recuperás, ¿no? La recurrencia del encuentro y de ese contacto con el otro, que parece es una de las grandes fortalezas, ¿no?, que tiene hoy el taller. Y otra cosa que traes acá, que quiero destacarla porque también aparece en la charla que ya tuvieron allá por los inicios de Puto el que lee, que es el regalo, ¿no? El texto como regalo. Es una cosa que me sorprendió mucho y que me sorprende y me alegra pensar en el obsequio de un texto escrito para otro, ¿no? Lo destaco porque me gusta esa idea de poner la literatura en movimiento, como decís, de llevarla al lugar más vivo y más luminoso, y qué forma más luminosa que regalarle a otro lo que uno crea, ¿no? Como eso es muy bello de escucharlo.
3: Sí, es como que hay una idea, no sé, puede ser barato, digamos, en algún punto, pero uno tiene que hacer un regalo y puede comprar algún objeto que tenga a su alcance o lo que sea. Bueno, también Omar ha recibido cuando yo también tejo y coso, entonces he mandado barbijos por correo o agarraderas de cocina al crochet. Pero el hecho de preparar un cuento y para un cumpleaños, para una fecha, para un casamiento, para lo que sea, dedicarle una ficción a una persona, sigue siendo en este momento de tecnologías y consumismo y todas las cosas, no sé, como al que puede pintar un cuadro y regalártelo, un objeto, y por ahí no se suele, ¿no? El artista plástico, los objetos, y no, y digo, ¿y por qué la literatura no tiene un lugar de poder preparar un material y dárselo al otro? Sin que sea una carta, una cosa, sino como una ficción realmente, pensar un cuento sobre algo y utilizarlo también como medio, digamos, de intercambio, y como esto que decís, uno dice como regalo que queda medio naif, pero hay algo de pensar un objeto, algo atractivo que el otro puede recibir y sabe que fue creado y pensado con un esfuerzo y con un amor, digamos, que es distinto a otro tipo de cosas que uno le puede dar al prójimo.
2: Sí, sobre todo el darle el lugar que le corresponde también a la palabra, ¿no? Porque es a nivel simbólico es revalorizar la potencia no solo creadora, sino de vinculación con el otro de la palabra. Y por eso digo que como en esa ofrenda que se hace, en ese regalo, como que se condensa también toda esa potencia que tiene el lenguaje para conectarnos y para encontrarnos y para seguir estando presente, ¿no? O sea, la posibilidad de que la palabra siga ocupando uno de los lugares centrales en ese puente que vamos tendiendo las personas, me parece como, no sé, ya alcanza por sí solo, ¿no? Como es una de las cosas más importantes en un momento en donde la palabra está desvalorizada, está la literatura misma, ¿no? Esto de para qué escribimos, para qué leemos, me parece como que es ponerla de vuelta en un lugar de importancia que siempre ha tenido y que los contextos hacen que por ahí se pierda un poco eso de vista y me parece que quede condensado y en la imagen del regalo es también ese valor simbólico de la palabra y la importancia de seguir manteniéndola viva, ¿no?
0: Y el rescate, yo quería destacar un poquito también el rescate de la ficción. Y vos, Wafi, vos que sos editor y que gestionas convocatorias y estás todo el tiempo llamando a como estas cosas, ¿no? Yo creo que cuando escuchamos otra vez tu podcast de hace 7 años, fuera de micrófono decíamos, bueno, hablábamos más calmados, es como que, no sé, estábamos menos acelerados, no sé qué nos pasaba. Claro, en el medio pasó la pandemia también, que eso un poco, no volvimos iguales, pero con el tema de las redes sociales, TikTok, Instagram, los shorts de YouTube, las stories, todo se volvió muy autobiográfico o autoficción, ¿no? Mucha gente pasa mucho tiempo armando el reel que vamos a pasar ahora, que bueno, que es narrativo, que es un soporte interesante, que si le agregas lo visual es maravilloso, pero como que nos descorre de la ficción un poco. Y algo yo siento que cambió de hace cuando grabamos ahora, es que me doy cuenta que encuentro menos tiempo para la ficción, para leer ficción y para escribir ficción, ni te cuento. Y entonces te quería preguntar, los textos que nos acercaste, que son así tipo un cóctel molotov de belleza y así como y atrocidades, ¿cómo se genera? ¿A partir de dónde? ¿Qué lo dispara? Y esto que es ficción, ¿cómo, si algo de lo que estoy diciendo resuena o cómo lo ves?
3: Sí, yo también me dedico al periodismo, a lo cual la ficción y lo que yo tomaría como realidad, que sería el periodismo, la parte de autorreferencial, como haces, me parece que sí, que muchas veces está lograda con ciertos autores, reel, ese tipo de cosas, pero pienso que, en mi opinión o gusto, algo de ficción que igualmente te represente en lo autorreferencial, o sea, puede haber algo autorreferencial como vos, en tu poética, en tu forma de escritura, pero que no estés hablando de tu ombligo continuamente, digamos, sin maldad con respecto al prójimo que se quiere poner. Entonces, nada, yo, si bien todas las ficciones, los cuentos o las cosas que escribo son bien ficción y están alejadas o no son mi realidad directamente, me veo y aparezco en cada uno de ellos. Y hay algo de eso que me parece que es más nutritivo en cuanto a elaboración, en cuanto a pensamiento, que darle forma literaria a algo autorreferencial. Yo mismo me pasa que vuelvo a consumir mucho ficción, volver a meterme en una novela, volver a leer cuentos, hago el ejercicio, digamos, de meterme en eso. Por ahí lo que más podría llegar a consumir serían entrevistas, ¿no? Entrevistas de conversaciones, de cosas así, pero después voy bien a la ficción porque es un lugar que, no sé, que me calma y que también me nutre muchísimo. Y los textos en particular que estoy trabajando un poco ahora y fue lo que un poco les presenté para lo de hoy, también se arma desde un lugar de ficción y de mezcla de, no sé, por ahí si hay tiempo cuento esto mini porque se llama DDL, como si fuera una pastilla, pero es Discreto Desencuentro de Lenguajes. Y fue una idea que salió primero con Cande, que es una amiga, que nos conocimos en un taller de composición escénica con Ana Frenkel del cuerpo, o sea, totalmente performático. Las dos fuimos a bailar. Y desde ese lugar, ella es ilustradora, yo escritora, y dijimos, bueno, tenemos algunas cosas, ¿te parece que hagamos y mostremos? Con distintas energías y formas, fue un poco el desafío de yo escribir ciertos cuentos y ella que haga los gráficos y que siempre sea no un reflejo, sino una construcción nueva con respecto, darle un formato, que es esta idea de fanzines, que es algo económico, que se puede llevar, y después hacer el encuentro, ¿no? Y para el encuentro, en ese caso, nos acompañaron dos amigos, amigues, que son mi peluquero, como para que el ámbito no quede cerrado, que además es un gran autor y viene a Taller Literario, que es Pablo, y otro compañero de danza, gran amigo, que es Cris. Entonces éramos toda gente distinta que nos propusimos hacer un encuentro en un café, que fue Café El Elocuente, acá en Capital. Invitamos amigos, preparamos los textos, hicimos afiches, hicimos regalos, porque el DDL también tenía que ver con el dulce de leche. Entonces nos parecía que también había que regalar comida para que la gente vaya. Y a partir de ahí, estos textos eran textos que se sabía se iban a poner en movimiento. Entonces, por ahí el primer texto tiene que ver mucho con la idea de ese encuentro.
4: Claro, tiene sabor al diagnóstico, que me parece que también es algo muy de nuestro tiempo, muy epocal, ¿no? Aprovechando que tenemos a la locutora, ¿no?, entre todas sus otras virtudes acá en el estudio, ¿querés o vamos el primer texto?
3: Vamos con ese. El primer texto es una introducción a este ciclo, que fue DDL, que va por primera vuelta, pero ya viene por la segunda. Discreto desencuentro de lenguajes. Nos unte el espanto. Daniel Dionisio Lanchams está en la cama. No puede dormir. Piensa en Miriam, las expensas, el jean que no le entra, la inflación, y que se le están torciendo los dientes de arriba. Se levanta en la oscuridad de un mundo que no arranca, pero él necesita que sea ya. Que las cosas sucedan, que lo asciendan, cambiar el celular, conocer Miami, hacer yoga y tatuarse algún ícono que lo defina. No va a esperar, pero es demasiado temprano. Entonces, arrastra los pies hacia la cocina para que la familia no lo oiga. Abre la heladera. Sin luz, su mano va directo al pote. Lo saca. Desprende la tapa de plástico. Destruye la cubierta de aluminio. Clava una cucharada sobre la masa amarronada de 60 calorías por bocado y comienza un increyendo de consumo de glucosa, lácteo y almidón. Dulce condena. Dulce de leche. DDL. Daniel Dionisio Lanchams ha comido 400 gramos de un producto lácteo tradicional argentino. Mito de la identidad alimentaria y política. Hecho a base de leche, azúcar, miedo y libertad. Hasta llegar al fondo. En la era del TDL, trastorno del lenguaje, TDA, trastorno de atención, TOC, trastorno obsesivo compulsivo, TAC, trastorno de ansiedad generalizada, la insatisfacción nos condena al consumo de LSD, THC, celular, Instagram, TikTok y DDL, que funcionan como saciadores de tiempo, esperas, vida, matrimonios, países y fracasos. Pero qué rica esta mierda.
2: Maravilla. Leche, azúcar, miedo y libertad. La receta letal. Maravilloso. Qué gran poder de síntesis. Fuera del aire charlábamos un poquito. Digo, es extenso para un micro relato, pero condensa en tan pocas líneas tantas cosas, ¿no? Porque me gusta. Bueno, más allá del gusto de esto, ¿no? Pero desde lo literario, cómo se conjugan tantas capas, tantas facetas y tantos hilos que van trenzando a la historia, como por ejemplo esto de la identidad alimentaria y la política. Y yo pienso que eso es una gran síntesis, o por lo menos da la sensación de que es una síntesis también de tus búsquedas, ¿no? En esos contrastes, en esas amalgamas, en esa mezcla homogénea de DDL, pareciera que está la propia Analía jugando con diferentes elementos, conjugándolos, y también los leo desde la incomodidad, ¿no? Como desde la incomodidad entendía como la potencia creadora, como esa ese no estar conforme con un solo lugar, y esto un poco lo comentabas recién, ¿no? De pensar, a mí es que no tienen nada que ver entre sí, que por razones casi diría de alineación planetaria coinciden en un tiempo y en un lugar, y a partir de ahí se crea algo nuevo. me parece algo fascinante y que se ve como también en todas tus en tus facetas y en tus profesiones y en tus trabajos y en tus hobbies y en el trabajo con el tiempo de ocio. Entonces, esta reflexión en realidad va hacia esta pregunta: ¿cómo pensás, así como en el cuento, estas capas que se van superponiendo y estos elementos de diferentes órdenes, cómo también te pensás a vos misma conjugando todas estas facetas y todas estas capas que construyen lo que es Analía, pero también lo que se ve en la literatura, porque hay muchos elementos de diferentes órdenes? Entonces digo, ¿cómo conviven? ¿Es un caos ordenado? ¿Es un desorden necesario? ¿Cómo podés pensar eso? Si es que se puede pensar en este momento. No sé si se entiende como la pregunta. Digo,
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2: Sí, el caos nunca se me ha hecho ordenado, digamos, pero por lo menos con el tiempo y con la vida, y esto para que todos lo pensemos porque está bueno, uno dice no, porque estoy con mucha mezcla de cosas, y eso se ve como algo negativo o que uno no pone el foco en algo y se optimiza en eso, entonces la especialización y todas las cosas. Y a mí me parece que el caos, sin tener un orden, pero jugando a favor, ya sea de un texto, de un vínculo, de un trabajo, y que tenga muchas cosas diversas, a mí me pasó quizás eso, porque la vida me fue llevando por muchos caminos distintos y no focalizando en uno. En algún momento lo vi como, no elegí lo correcto, y después, cuando fue pasando el tiempo, me di cuenta que, por eso cuando los chicos más jóvenes te dicen, no sé qué voy a estudiar, le digo, empezá algo, haz eso, seguí con otra cosa, aunque nada parece que se va a relacionar, en un momento, si uno entiende que nada es tan estanco, justamente se relaciona y se potencia. Entonces hay algo de eso que yo lo siento cuando vos me comentás, que es con respecto a la escritura, que hay muchas cosas que me interpelan y que antes quizás me ponían más nerviosa no poder focalizar todo. Y en algún momento recuerdo a alguien de la facultad en periodismo, cuando yo le decía que venía de la ficción y venía de esto y hacía otra cosa, y me dice, vos no te hagas problema por la vocación, que tu vocación es la búsqueda. Y ahí fue como que dije, bueno, alguien me puso un título de algo. Y creo que cuando uno encuentra en los autores que tienen una visión con muchas cosas, hay un enriquecimiento del material en sí, porque puede también dialogar con la realidad, dialogar con el pasado, entender al futuro. No es una cosa snob, no, por lo menos para mi gusto, como cerrada un ámbito, sino algo que sea accesible, que sea atractivo y que tenga profundidad en las cosas que nos están pasando. Yo no puedo estar escribiendo un cuento y no viviendo en el país en el que vivo. Digamos, hay un montón de cosas, o lo que les pasa a mis compañeros, mis compañeras, mis amigos, la economía, lo que pasa con la discriminación, con el feminismo. Creo que ni siquiera me lo tengo que proponer. En las ideas por atrás empiezan a aparecer otras cosas, ¿no? Esto, sustancias, vicios, lugares, fracasos, alegrías, ¿no? Entonces, algo ahí se va colando.
3: Yo me tropecé ahí con el discreto desencuentro del lenguaje. Yo me tropecé ahí con el discreto, que dije, esta chica de discreto no nunca se vinculó con lo discreto. ¿Discreto qué? ¿Discreto cómo? Y yo dije, esto es una venganza a Borges, es una... Y me empecé el juego, me enrosqué, estaba solo en casa, me enrosqué todo, con esto de, claro, como esa cosa como si fuera un elogio como moral literario, ¿no? Como una estética de la discreción. Y ese personaje, un poco que yo dije, es Funes que está dando vueltas en la cama, qué sé yo, que se quiere ir a, es un Funes que se quiere ir a Miami. O sea, esto me estoy enamorando de este texto. Y el apellido del personaje, que es como centroeuropeo, judío que nazi, yo dije, ¿esto son asuntos? ¿Qué está pasando? ¿Qué está pasando? Esto es como un Funes básico que se levanta en la mañana y dice, uy, che, que lo que la idea. Me pareció un poco así. ¿Estoy derrapando mal o tomaste algunas cositas del universo así de nuestro viejo unánime inefable?
2: Hay algunas cosas que sí que resuenan, digamos, con cosas que leo, con cosas que me gustan, pero al mismo tiempo, cuando lo elaboro, la idea es que no sea lo suficiente, o sea, no sea lo demasiado cerrado para que solo lo interprete el que leyó o esté en esa. Digamos que también hay un juego de la fonética con el DDL, que es un dulce de leche, que es un producto, digamos, y al mismo tiempo puede jugar con cosas de los distintos niveles de lectura o de posibilidades. También esto, si uno lo lee tranquilo, lo lee apurado, lo escucha oral en un bar, que todas las posibilidades, digamos, tengan

0: que encontrarle, digamos, la búsqueda, que vos lo completás. Por ahí hay cosas que ni yo me he dado cuenta y ahora con vos vuelve a suceder, y eso me parece que está bueno.
1: Sí, yo empecé a hacer como asociación, dije discreto, discreto, ¿qué tenemos discreto en la ahí en el archivo, no? Y dije, el discreto es un canto de la burguesía, me pareció como que dije, ¿de dónde se robó ese adjetivo? Porque no es una palabra que gira así como entre nosotras en lo habitual, ¿no? Así que me dejó como un poco entre excitado y curioso, no sé, revelado.
0: Sí, también cuando lo pensamos con Cande, que fue la con la que trabajo en el tema de DDL como ciclo, y pensamos que esas siglas también den cuenta de la forma, nos pareció que la palabra discreto, además de empezar con D, nos daba algo de lo vamos a hacer así. Somos escritores, somos ilustradores, pero somos laburantes de otras cosas, bailarines, lo que sea, y no esa cosa pretenciosa, encuentro de lectura de escritores, noveles y no sé cuánto. Entonces nos pareció como algo, bueno, menos puesto en un lugar y no accesible, o esos podios medio de todo bien, pero la literatura y la escritura y el arte es algo que todo el mundo tiene que tener acceso y todo el mundo tiene que darse la posibilidad a hacer cosas. Entonces también me parece que la literatura, a diferencia por ahí de otros artes, a veces se lo pone en el lenguaje, lo académico o algo, que me parece que está bueno para algún sector, pero que también todo el mundo, digamos, puede tener un movimiento hacia la creatividad de la ficción. Entonces también la idea de nombrar estos encuentros, que les pusimos desencuentros porque justamente también era la utopía de que no suceda, o suceda nos daba igual, y que pase desde un lugar un poco más tranquilo.
1: Sí, el desencuentro, el que te invito en un desencuentro me pareció maravilloso, y también es como, chicas, solo expectativas, tipo, es como que es un poco también como equivocado, ¿no? Todo lo que nos pasó, vamos a ver, vemos que sale, ¿no? Que me parece genial porque, bueno, te salís un poco de las estructuras y de, bueno, voy a leer mi texto, espero que me aplaudan, como que, no sé, como que viene como muy desde otro lugar.
0: Me quedaba recién cuando, recordando esto de las performances, y en el caso de Petrona, cuando fue ese momento, sí había una estética y algo, pero en este caso que éramos escritores, que leíamos, ilustradores, que mostraban su material, en ese encuentro nosotros como individuo, como persona, que era nuestro momento, que uno no tiene tantas cosas así, metas, objetivos, digamos, que va a una alfombra roja o algo, dijimos, bueno, cada uno que se vista como se quiera vestir, con eso que se quiere poner, y que por ahí no tenés un casamiento, o al casamiento tampoco podés ir vestido así. Y los cuatro individuos que lo hicimos, Cande fue con un vestido que tenía que ver con la primera dama, yo me visto con ropa deportiva de manera obsesiva, mi amigo Pablo tuvo un outfit muy preparado, y Chris, que es totalmente dark, fue con otra ropa, y cada uno también fue su propia performance y disfrute en lo que quería mostrar en ese momento. Y eso me parece que también habla un poco de encontrar el lugar y poder hacer también algo que nos gusta con eso, con acá me voy a poner esta ropa porque es mi momento y tengo guardada esta camisa que no hay ocasión, solo la ocasión del deseo.
2: Bueno, sí, de esto, lo interesante del deseo, ¿no? Que es lo que pones ahí en palabra, pero que en realidad está atravesando toda la obra, ¿no? Como me gusta pensarlo como el lugar inconforme de estar siempre en la búsqueda, que es algo que mencionabas, y el deseo como motor para que esa búsqueda también encuentre un público o una persona, ¿no? O un encuentro o un desencuentro, pero que sea el motor siempre el deseo de hacer lo que queremos, lo que podemos, lo que está a nuestro alcance y lo que nos conecta con otros, pero siempre desde ese lugar, como desde la autenticidad, desde la originalidad y desde el romper también un poco con el mandato, ¿no? Con esto de la expectativa, como un hackeo de la expectativa. Bueno, no interesa si va gente, si no va gente, si tiene la sesión fotográfica modelo para subir a redes o no, o queda por fuera del registro, porque eso también es lo que aporta el evento cuando el registro se vuelve emocional, ¿no? Digo, en una época en donde las redes y el posteo y lo publicable es lo que vende, o los likes, que el registro vaya por el orden de lo emocional y que no se pueda reproducir, salvo como estos pequeños humildes intentos que tenemos de reconstruirlos con el relato, ¿no? Pero que sea lo vivo y como el encuentro con un amigo, que nunca podemos reproducir esa charla y esos gestos y el afecto que circula en ese intercambio único e irrepetible, no sé, me parece como algo de lo más hermoso eso. Y bueno, ya que estás trayendo esto, hablas ahí de Doña Petrona y de profesión ama de casa y de proyectos, bueno, tenemos ganas de escucharte leer algo más, si nos vas a dar ese gusto.
0: Sí, vamos con un cuentito más. Este cuento se preparó para ese ciclo y nada, también pensar que cómo se me ocurren los textos era simplemente lo que primero tuve como idea, fue una frase suelta, ¿no? Digo, para los que uno escribe o cómo piensa los textos, que era papá mata gente. Después me di cuenta que eso como título era una salvajada, entonces le puse el trabajo de papá. Pero lo voy a compartir desde la doble titulación. El trabajo de papá. Cuando los domingos, para que no moleste, me mandaron a limpiar el cuartito del fondo, empecé a ver que al revólver de papá le faltaban balas. 2 o 3 cada semana. Yo a los 6 ya sabía jugar a la escoba de 15. Así que contaba muy bien. Al sacar la cuenta de las balas de la caja, las del tambor del revólver y las balas que se le caían a alguien nervioso, me daba cuenta que faltaban. Anotaba las cantidades como los puntos de la escoba, con un cuadradito con una diagonal al medio. Cuando lo completaba, faltaban 5. Las cajas vienen por 52 y se dejaban ahí vacías porque papá decía que así sabía qué tipo de balas había que comprar. Igual en casa solo había un modelo de revólver, el de papá. Mamá, yo y la abuela jugábamos a la escoba de 15 y al chinchón, con un mazo de cartas españolas que también estaba en una cajita para que no se doblen. A veces la abuela me las hacía contar, porque decía que no podía ser, que faltaba el 2 de oro o el comodín, que alguien se robaba las cartas. El cuartito del fondo está lleno de porquerías. Mamá dice, Carlos, basta de juntar basura, un día te tiro todo. Papá lleva cajas con bujías, pasacassette, tazas de rueda que parece que colecciona, aunque nosotros nunca tuvimos auto. A papá le gustan los Renault y siempre habla del Peugeot 504. Cuando seas grande, te voy a enseñar a manejar con mi propio auto. Lo voy a estacionar en la puerta para que la mami salga y diga, Carlos, no subas a la vereda que lo barrí. Mamá nunca deja que pongamos cosas en la vereda, porque siempre la barre o la baldea, ni los vecinos la pisan. Se bajan del cordón y van por la calle. Siempre pienso que es porque mamá la deja tan limpia que da lástima. Pero la abuela dice, es por culpa de Carlos, y mamá llora y revolea el repasador. Papá es el que trabaja. Sale 2 veces por semana a rodar, dice la abuela. Un día le pedí que me llevara, pero me dijo que no, que los rodados son complicados y más de noche. Antes jugábamos a la generala, pero papá escondió los dados. Mamá dice que se los comió, no sabemos. La abuela no opina, dice, hijo mío no es. Pero yo sé que es hijo, porque si no, ella no sería mi abuela. Así lo explicaron en la escuela con el árbol genealógico y la rama de los hermanos de mamá, que no nos hablan, y los de papá, que viven lejos. Mamá dice que a la sombra. La abuela llora y no revolea el repasador, porque no la dejan. No toque las cosas de la cocina, dice mamá. Dejó el gas abierto, dice mamá, vieja loca, vieja suicida, vieja mierda, igual que su hijo. La abuela no le lleva el apunte y juega muy bien a las cartas y se acuerda las cartas que salen. Siempre falta el 7 de espada. Me parece que papá se lo lleva cuando se ve ese trabajo y la abuela grita, no sos hijo mío.
1: ¿Cómo volvemos acá, no? Yo estaba en un chat de WhatsApp cuando me lo regalaste, en formato fanzine, que te mandé un mensajito corto que dice, amiga, la piel de gallina, soy tu fan.
2: Qué tremendo. Me encanta la construcción de la mirada desde la inocencia de una niña que no entiende, pero que está totalmente imbricada con el humor, con la ironía y con esos guiños permanentes, no sé, la escena de la de la vereda que mamá baldea, es como, es una escena que hemos tenido, ¿no? O de eso, de no querer, ¿qué nos pasa, no? Vas caminando por la calle y hay una persona que está limpiando y te mira con un odio que va a decir, me bajo a la calle aunque peligre mi vida, pero no, es muy, muy genial esa construcción de esa voz. No, la potencia de la literatura, esas capas que, como vos bien decías, se van completando durante la lectura y que se puede hacer desde muchos lugares, ¿no? Desde ese lugar de la inocencia, desde el lugar del humor, de lo terrible, de la oscuridad de la familia, ¿no? De las frases hechas y de las que hemos escuchado en nuestras familias y en otras, ¿no? Un texto tremendo este. Bueno, y el regalito de Omar, por supuesto.
1: Yo pensaba, si este cuento lo hubiera escrito la mamá, o lo hubiera escrito la abuela, ¿no? O qué sé yo, o lo hubiera escrito el papá, que vos tenés un registro de las voces masculinas maravilloso. Vos, en realidad, así como tenés protagonistas varones que son, es como que le tenés picado el boleto a los varones, como que no se puede creer. Pero esto de, viste que dicen que lo más difícil es filmar, hacer pelis con niños y con niñas y con animales, ¿no? Y con perros. Bueno, esto de traer a las niñas en la literatura, yo un poco me vino como una reverberación del niño proletario de Lamborghini, esa inquietud, ese malestar, ¿viste? Como que ese malestar. Y después, un poco también, ya en clave un poco nota, pero El espíritu de la colmena de Víctor Erice, la peli, que están estas dos hermanas que ven todo lo que está pasando, ¿no? Y que después actúan esa familia completamente disfuncional. Y si la disfuncional hablamos, bueno, esta es mi familia, cambiarle un poco la gravedad de las cosas, no sé qué. Pues mi papá tenía el revólver en la mesa de noche, qué sé yo, como que estas cosas como, bueno, en mi ciudad periférica. Y dos cosas, ¿no? Por un lado, esto de la mirada así como de las niñas, que no tienen filtro, ¿no? Y que no tienen bozal y que no, y que es una interpretación muy honesta, muy directa, muy clara, y que se imagina que está pasando algo, y que los adultos quieren proteger al niño de este conocimiento, y no hay forma, no hay cómo esconder al elefante en la casa, ¿no? Es como que es esto que está ahí. Y eso me gusta, que la violencia está desplazada, ¿no? Como que está sugerida, que está fuera del campo. Bueno, es como que está todo lo que pone en juego, eso que marca la vida en ese hogar, ¿no? Que es el chabón sale a matar gente a la noche. Y estas dos cosas de la obsesión fálica del padre con el auto, que son mi papá de acá a la China, así, tipo, y el, yo creo que no se frustró tanto que yo sea puto, sino que no tenga auto. Esto fue como el verdadero desencanto, digamos, ¿no? Que yo creo que nunca me compré auto porque era como una cosa de mi papá, qué sé yo, no sé. Y la obsesión de la madre, esta cosa de mantener, no sé, a mí me parece que tenés todo. Esto es como una lección de literatura que es maravilloso.
0: Hay algo de eso de que decía, gracias por, bueno, por divertirse también con esto, ¿no? Y porque uno también piensa en su vida, en las cosas, y lo vuelve a tomar como algo lúdico y profundo a la vez, ¿no? No por reírse o disfrutarlo, o sea, eso no deja de pensar. Eso también como que lo pienso en mis cuentos y también en la literatura que consumo, de que puede haber algo atractivo, humorístico, y no por eso no tener un grado de profundidad. Pensaba en esto de baldear la vereda, que hay algo ahí de mantener la fachada, que se llama igual de la misma manera, y esta posibilidad, que sí, lo he hecho en algunos cuentos, y también estoy incursionando en algo de literatura infantil, pero en los cuentos para adultos, poner el punto de vista en los niños, si bien leí y me pareció muy atractivo cómo lo hacían otros autores, y empecé a verlo como modelo y a entender que ese lugar tenía una potencia bárbara por todas las cosas que un poco vos, Omar, nombrabas, que es la inocencia, pero también el entendimiento, la no protección o la sobreprotección de ese mundo de cristal que después se la va a pegar de frente. Entonces, muchas veces pensaba que el cuento solo existía porque el punto de vista era del chico. Si lo hubiera contado otro, no sería ese cuento. Y me parece que para escribir, poder buscar esa voz y entender esa mirada que alguna vez la tuvimos y que la perdimos, que eso será crecer, pero al mismo tiempo también es perder un montón de cosas, de posibilidades distintas, como este desenfreno de lo inimputable, de lo lúdico, ¿no? De la razón que tienen los chicos. Y otro lugar que me resulta más difícil y que lo intenté y lo estoy intentando con otros cuentos es la adolescencia, que es un tono y una voz que se usa bastante poco o con un lugar bastante injusto. Todos la pasamos mal en la adolescencia, y sin embargo también ahí hay una potencia de formación, de crisis, de todo, y sin ir a un lugar subrayado, como que la niñez tampoco es naive y tampoco es todo brutal. También la adolescencia, qué cosas, digamos, puede llegar a tener y encontrar también ese desafío, porque todos fuimos adolescentes, pero seguramente es la etapa que más queremos olvidar. Y volver como escritores a tratar de también escuchar, ¿no?, el contexto, la gente joven con respecto a uno, y no solo criticar, sino ver qué le está pasando, y no solo, bueno, cómo se relaciona con la tecnología, los chicos, etcétera. Siempre hay una opinión con respecto, no sé, a las tragedias, las masacres, las cosas que pasan en los colegios, la violencia, el bullying, pero cuando tenemos que ponernos a escribir, porque ese lugar no lo busco, no sé, yo intento como ver de qué manera puedo acercarme de una forma legítima, que tenga sus cosas incorrectas, sus dudas, su potencia, su deseo. Es un lugar difícil, pero también como que invito a que esté, porque así también empieza a haber también un poco de ficción que la hay, pero por ahí, ¿no?, de acercamiento a adolescentes y a niños desde un punto de vista más cercano a ellos, y no generado con el adulto, con toda una construcción de la voz que uno quiere, digamos, que no es la de ellos en particular. Nunca lo va a ser, ¿no? Porque no se sostiene un cuento que lo narre un chico de 5 años con una cantidad de vocabulario, pero sí el concepto que tiene esa niñez mirando al mundo, su entorno. Hay algo ahí que me parece atractivo.
1: Chicas, como siempre, le vamos a colgar todos los links a todas las redes, los lugares donde pueden leer los cuentos, donde pueden seguir la analía, donde pueden ir a hacer los talleres, donde le pueden escribir cartas de amor o pedirle recetas de cocina, no sé, en fin, todo eso va a estar todo colgado en todas nuestras redes.
2: Tremendo esto. Me interesa, así como en una frase, si podés decirnos, contarnos, adelantarnos para que nos quedemos con ganas, Analía, ¿en qué estás trabajando? ¿Qué estás proyectando? ¿Estás por escribir algo? ¿Estás por llevar algo a la perfo? Bueno, algo.
0: Muy cortito. Anticipatorio de Revival. Ejince de Concha.
3: Muchachos, ahora no volvimos a ilusionar.
0: Que ahora va a ser esguince de vagina, por si se lleva al mundo y la palabra concha tiene solo alguna referencia en ciertos países. Lo estoy trabajando a full como novela y lo estoy trabajando con Cande, con la idea de hacer un libro que tenga distintas visiones, porque vamos a trabajar con un anteojito de acrílico, siempre buscando como distintos puntos de vista. Y también ella tiene idea de performance, ella está diseñando una trama con vaginas para la ropa. Así que la idea es mandarse a que esto, nada, surja como novelita escrita con dibujos y también como perfo, y también hay algo de la divulgación de los tratamientos sobre los genitales, que es algo médico, que es kinesiología pélvica, aparezca dentro de la ficción, que es otra cosa que también me interesa, que es la parte de divulgación dentro de la ficción.
2: Todos los cruces posibles. Hermoso, esperamos ese momento, ese libro, esa perfo. Bueno, qué belleza.
1: Y la vamos a tener ahí para el próximo podcast, donde nos vamos a meter ahí de lleno en todas estas nuevas narraciones. Bueno, no había nada, nos quedamos con ganas de un montón más. Te adoramos, te veneramos, te necesitamos. Besote gigante y nos vemos en el próximo. Guaso, mi amor, ¡mua! Te adoro, me alegro de verte después de tanto tiempo. Gracias por todo esto, lo adoro. El momento más feliz de la semana.
3: Porque yo soy la que mando, soy la que decide cuando vamos al mambo y tú lo sabes.
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12: Ah, de vuelta.

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2: Algo con R. Evo Morales, expresidente de Bolivia.
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1: Lara María Bertolini, femineidad travesti, activista en derechos humanos. Lado C, cobertura a paso 2023.
2: ¿Qué nos está pasando? Que estamos olvidando a las personas, a los grupos sociales, a los más vulnerados, y pensamos en políticas partidarias, numéricas, porcentuales, que nos convienen para un futuro, para no ir a la debacle.

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1: Programa. La 12, volumen 3, Balotage 2023, cobertura colaborativa. Ezequiel Ipar.
2: Toda la alianza social, y me refiero sobre todo a la sociedad civil, porque la verdad hay que decirlo, los partidos políticos en términos institucionales fueron bastante irresponsables frente a esta amenaza de la extrema derecha en un balotaje. Pero la sociedad civil se movilizó de otra manera. Hubieron muchos acuerdos, hubieron muchos modos de renegociar posiciones para plantearse frente a ese desafío que me parece que son claves para lo que viene. O sea, veo más como una pujanza de resistencia democrática en la sociedad civil y en la ciudadanía que en los partidos políticos en sus principales figuras, digamos.
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1: Florencia Guimaraes García, activista trans, lado C. Cobertura PASO 2023.
2: Las travestis vivimos estructuralmente bajo la violencia de género, desde la niñez, desde que manifestamos nuestras identidades, desde que tenemos que subsistir de la prostitución y atravesar todo múltiple de violencias, discriminaciones, exclusiones, etcétera. Entonces me parece que es una decisión política también decir, che, este sector de la población todavía es el sector más vulnerado en todos sus derechos. Tenemos que hacer algo por este sector de la población.
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1: Artística institucional, año 1997.
2: En estas fiestas, la memoria es alimento. 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
1: Diego Curubeto, en Nunca Fuiste al Cine.
2: Era muy difícil conseguir películas en los años 80. No había cable siquiera, no existía el VHS. Y había que rebuscársela, buscar en embajadas. Y cuando pescábamos una película que nos asombraba, decíamos, wow, esto es realmente bizarro. Y eso se puede aplicar tanto a Vértigo, Hitchcock, como una de Buñuel. Decíamos, qué bizarro. Y pegó, y Fabio organizó la medianoche bizarra. Y ahí quedó el cine bizarro, y básicamente era un nombre amistoso, y lo tendría que haber patentado, porque nunca se había utilizado antes.
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1: Artística institucional. Mundial de Fútbol de Alemania. Año 2006.
2: Un programa de radio del Mundial tiene que ser un programa donde se pase música clásica y no se hable de fútbol. Porque total, para hablar de fútbol está todo el resto.
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1: Programa. La revancha. Nina Suárez.
2: Está informada, Nina, que nos haga un...
3: Leyó los diarios.
4: ¿Quieren? Ay, no, es un bajón.
2: ¿Te acordaste de una noticia de verdad de
4: Pasa
2: Tina,
4: que estuve, sea o sea... No, básicamente que estamos en el horno mal.
2: Pero
4: o sea,
2: eso no dicen los diarios, no mientas que te informás.
4: Es verdad, no, que... O sea, todo lo... O sea, la victoria de La Libertad Avanza benefició enormemente a los mercados, tipo, a otro nivel. O sea, todos los dueños, Galperín, todo lo gente con guita ganó mucho más guita, tipo, en un solo día, porque en Estados Unidos la bolsa estadounidense compró las acciones de Argentina porque dijo, ah, si ganó este chabón, entonces nos conviene, y subieron tipo así las acciones.
2: Sos única,
3: te lo contó Nina Suárez en la revancha random, se quedan en la
4: No le importa a la gente.
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2: Ángel Capa, ex director técnico.
3: Y además hay que recordar también, volviendo a la historia, la primera huelga de futbolistas que le hicieron los grandes jugadores justamente en favor de los jugadores no tan renombrados y que no cobraban. En cambio, ellos sí cobraban, sin embargo, hicieron la huelga. Hernera, Di Stéfano, Pipo Rossi, eso existía. Pero ahora ese individualismo es general en la sociedad. La sociedad nos impulsa a que cada uno se salve como pueda. Y eso también se traslada al futbolista.
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¿Cómo estás? ¿Qué decís? Bienvenida, bienvenido. Aquí vamos arrancando. Arrancando este plato radial llamado Revuelto Gramajo, que va por su 25ª temporada de aire. Mirá vos, mi nombre es Ale Simonazzi. Te doy la bienvenida y espero que estés dispuesto, dispuesta a 2 horas de música y palabra. Dos horas para compartir este programa. En realidad estamos en una emisora con 24 horas de música popular independiente que algunas veces prende cámaras en el canal de YouTube y comparte algunas cositas. Hay una linda programación, cada vez me gusta más. Estoy muy entusiasmado y muy contento con la gente que ha acercado sus propuestas y hoy habitan el aire de Revuelto Radio, que lo escuchás por revueltoradio.com.ar o bien te bajás la app. O también, como te digo, cada tanto, nuestro canal de YouTube, donde podés suscribirte, poner el dedito arriba, todo eso que hace que el algoritmo lo convide, espero, a gente que se sume y tenga ganas de indagar en algunas cositas nuevas y diferentes. Tin, tin, tin, tin, tin. Ahí está Ulises Violato. En los controles, en las ediciones, está el Facu Martínez Gort, a cargo de lo que es el streaming de cámaras, Santísimo Nazi, en las redes de este programa, de la radio toda, y en la coordinación de piso, la Flor Meluso, desde la República de Ciudad Jardín, arma los contenidos, los posiciona, los ordena, hace que esto se parezca un poquito a un programa de radio.

Mientras arrancamos un nuevo programa, pienso que deben estar quedando algunas manifestantes en las calles o estarán volviendo a sus casas. Digo, este programa, como ahora todos los programas, todos los contenidos se pueden consumir en cualquier momento, en cualquier lugar. Puedes estar a través de las redes viendo un recorte o bien escuchándonos en algunas de las emisoras que nos retransmiten y que les estamos tan agradecidos, y por supuesto nos retransmiten en otro día, otro horario. Entonces debo decirte que es 3 de junio, que ha sido la marcha de Ni Una Menos, ha terminado hace poquito. Por eso te digo que pienso que mientras arrancamos hay quienes están o volviendo a sus casas o todavía en la plaza, en ese encuentro que se ha dado de las mujeres, de hombres también, en contra del patriarcado, del machismo, de los jubilados que todos los miércoles están allí, al tiempo que recordamos que un día como hoy, hace 11 años se convocaba a la primera movilización de Ni Una Menos. En todos los medios, ahora mismo, se habla del brutal asesinato de una nena de 14 años. Pienso también, ¿no?, que 3 añitos tenía Agostina cuando las mujeres tomaron la calle, hartas de una sociedad patriarcal y machista. 14 años tenía en ese momento Kiara, allí en 2015, cuando la asesinó su novio, y fue como una gota que rebasó un vaso que llevó a todas las mujeres a las calles. ¿Y qué pasó en todo este tiempo? ¿Qué en este último tiempo? Bueno, pasó que 3.424 víctimas fatales han habido por violencia de género, es decir, una cada 30 horas. Y son femicidios, transfemicidios, lesbicidios, por más de que muchos de esos casos buscan que no tengan esa carátula y poner homicidio. ¿Y sabes por qué? Porque el gobierno, la justicia, la policía, muchos comunicadores, muchos vecinos, amigos a veces, que por ahí no reflexionan un poco sobre el tema y ponen la mirada en la víctima. Apañan de esta manera, queriendo o no, depende del caso, a asesinos, sosteniendo una cadena de complicidad, de desinterés, de cinismo, diría yo. Leía un posteo del amigo Guille Folguera de Después de la Deriva, el programa que va los martes aquí en la radio, que decía: otra vez de la víctima sabemos todo, otra vez del asesino, fiscal, jueces y todos los demás cómplices, nada. Qué gran verdad, ¿no? Qué necesario no dejar de visibilizar los casos, de visibilizar la lucha, y tal vez de no consumir todo ese andamiaje de comunicación cínica, agresiva, que nos hace mal. Porque de repente nos la pasamos replicando y hablando sobre eso, es decir, visibilizándolos. Por ahí tenemos que ir por otro lado, no traerlos más a la escena y reforzar la lucha. Sí, otra vez. Otra vez arrancamos un programa como hace 11 años, diciendo Ni Una Menos.

Vamos, acá estamos. Escuchá, poné oreja. Empezamos a compartir algo de música, si te parece. ¿Reconoces? Disponete al disfrute de Orozco Barrientos.

0: Pintadita está sonando. Este dúo que viene transitando la música y la amistad hace mucho tiempo, tanto tiempo, tantas cosas han pasado en estos años. Y bueno, ¿quién lo puede contar mejor? Y mucho tiene que ver este tema, digamos, con esa amistad y con ese camino recorrido, esta Pintadita, Raúl Tilino Orozco nos puede contar algo de eso. ¿Está por ahí, maestro?
1: ¿Cómo estamos, amigo querido?
0: ¿Qué gusto?
1: Muy bien, acá estamos.
0: Tanto tiempo, igual, igual. Mi querido, tanto tiempo. Mira,
1: ¿no? Mirá vos, y no pasan los años para vos, ¿eh?
0: No, y para usted tampoco, maestro. Un gustazo.
1: Un placer.
0: Vos sabés que recuerdo muchísimo aquel encuentro en FM La Tribu, cuando viniste con sí, tanta señor. Generosidad. Era el tiempo en que no permitían hacer encuentros donde suene música en vivo. Mirá qué linda esta idea. Y en La Tribu se hizo algo que se llamaba Hecha la Trampa. Y nosotros, por supuesto, cuando nos llaman a hacer la trampa, ahí estamos. Entonces, ¿qué hacíamos? Juntábamos a la gente en el auditorio, pero en la radio sonaba la música y la transmitíamos con un proyector en el auditorio. E hicimos un hermoso homenaje a Teresa Parodi. Y viniste vos a tocar la guitarra, homenajear a la querida Teresa.
1: La querida Teresa, cómo no, qué privilegio.
0: Qué lindo recuerdo.
1: Un homenaje para nosotros, sí.
0: Tilín, decía, ¿no? Este tema Pintadita que nos lleva directamente a Chile, a Viña del Mar, a ese inicio, a ese encuentro con Fernando Barrientos. También ese encuentro de dos historias por ahí, de entrada disímiles, ¿no? Que cómo chocaron, cómo se dieron en un momento a un camino común.
1: Claro, en apariencia sí, disímiles, pero no tanto igual, ¿eh? O en todo caso, Barrientos sea folclorizó y yo me arrocericé, digamos, ¿no?
0: Bien, bien.
1: Porque yo hacía rock también, y después me dediqué al folclore, me atrapó el folclore, pero él no hacía folclore, pero su padre sí, y su tío, entonces esa parte como con osmosis, o de la parte de osmosis, claro. le llegaba esa información y esa data, y bueno, fue claramente proponernos un proyecto con cierta identidad, ¿no? Lugareña, no fascista, desde el lugar lugareño de argentino, y sostener una idea, ¿no? Un concepto.
0: A ver,
1: que a partir de Mendoza.
0: Permitime ahí subrayar un poquito y que expandas un chiquitín la idea al decir lugareño, aclarar, no fascista.
1: Exacto, porque yo creo que a veces los lugareños defendemos cosas indefendibles.
0: Ay.
1: Sí, defendemos, por citar solo algo, las deidades del vino, la viña, está bien, pero no nos ocupamos de decir, che, el vino tomado en su justa medida, un tónico pasado de esa medida, un tópico. Tampoco decimos, como decimos en nuestra canción, cara sucia, que los niños no tienen que trabajar en la viña.
0: Claro.
1: No, claro. Tienen que jugar en la viña. Y no explotar a los niñitos con un tacho de 15 kilos con 8 años.
0: Claro que si vos lo planteás distinto y con otra imagen y le pones una sonrisa al pibe entre las uvas, lo tomás como algo cultural del lugar y lo podés defender.
1: También es cultural. Por eso digo, hay muchas contradicciones. Digo, desde lo cultural, sí, está bien. Ahora, yo, no sé, el pensamiento es un hilo muy delgado, amigo. Claro. Es muy delgado. Ahora, lo que no es delgado, que es pesado el tacho. Eso no es delgado.
0: Bien, bien.
1: No es un hilo delgado. El tacho es pesado, amigo.
0: Está bien. Es un hilo que el artista que quiere reflejar el lugar tiene que saber transitarlo, no ver dónde se va moviendo ese hilo.
1: Pero bien, digo, no es fácil, pero tampoco no ha sido simple, ¿no? Pero a nadie le va simple todo. cada cosa tiene su esfuerzo y además sus consecuencias, pero también tiene sus frutos.
0: Sin duda.
1: Entonces a mí después me tocó transitar el mundo de la vitivinicultura y yo no permitía que entraran niños, por ejemplo.
0: O sea, fuiste contra una costumbre cultural.
1: Sí, de una cultura que no me gusta.
0: Claro, no siempre, claro, ponerle la palabra cultural o costumbrista significa tener que aceptarlo.
1: Exacto, digo, y lo digo con todo respeto, no es revolucionario, no es para atacar nada, no es para atacar, simplemente no voy con la corrida de toros, simple. Es cultural, es añejo, y respeto a aquel, ahora, no me gusta.
0: Totalmente.
1: Seguramente en su momento no estoy de acuerdo con la esclavitud. Me fui un poco lejos, ¿no?
0: No, pero me parece que fuiste profundo.
1: La opresión subyacente no me gusta. Por eso que nuestras canciones, por eso que nosotros, como alguna vez dijo un gran maestro, Charlie García, nosotros no tenemos público, tenemos adeptos. Mucho, poco, lo que sea, ¿no?
0: Estos veintitantos años de trayectoria, de historia, mirándolos en retrospectiva, vas viendo como ese encuentro que por ahí, en el momento en que arrancaron, era una novedad este encuentro del rock y el folclore. Hoy los tenemos mancomunados, conviviendo de una manera natural, ¿no?
1: Claro, yo creo que antes estaban más tipificados los gerentes del rock, los gerentes del jazz, los gerentes del folclore, los gerentes del tango. Entonces, como miércoles, es como caminar por las calles de Beijing, ¿viste?
0: Contame, nunca caminé por ahí, contame cómo es.
1: Es una locura. Para cruzar tenés que esperarnos en media hora. Pero digo que es como esos lugares atestados de gente donde ya todos sabemos todo. Por tanto, el que era gerente de folclore o gerente de folclore, me dice, ¿qué? Para, contame. ¿Qué están armando? Claro, por eso apareció Cosquín Rock.
0: Claro.
1: ¿Cómo se explica?
0: Claro.
1: O sea, ¿dónde está el caudal? Ahí. O sea, digo, en buena hora apareció. En buena hora, Cosquín Rock, bueno, y el Cosquín Folclore y todo lo demás. Pero lo que quiero decir, ya antes fue mucho más segmentado. Hoy todos respetamos todo, porque hoy todos crecimos un poco más.
0: Claro, y hoy, digamos, y por eso Cosquín Rock hace ya unos años, es como la industria reconociendo algo que mucho antes pasa en las bases, ¿no?
1: Totalmente, se animaron y recogieron todo ese bajaje, porque estaban ellos en tierra firme,
0: claro,
1: ¿no? En campo, uh-huh. Hicieron un trabajo de campo. Dice, pará, ¿qué pasa? Si veo que esto pasa con nuestro amigo común Milo J. Uh-huh. Entonces, bueno, sí, Milo, si un pibito, recibe los Gardel. Y empieza a saludar a uno por uno aquellos que él cree que lo ayudamos. Está loco, tu pibe está loco. Un genio. Para mí, un divino, ¿me entendés lo que te digo? Tiene que ver con eso.
0: Ni hablar. ¿Ustedes cuando arrancaron se propusieron armar una dupla de Barrientos en la escritura y vos en la música? O sea, ¿se basaron en esas grandes duplas de nuestra música popular, tango, en el tango y en el folclore?
1: No, sabíamos que siempre cuando nos veíamos, nos juntábamos, ya sea en Buenos Aires o en Mendoza, sabíamos que algo pasaba. Yo, más con los arreglos, la música, el concepto, en un momento era, yo entendía el folclore y entendía cómo tal vez, pero no me entendía lo global de la letra, ¿no? Entonces, esa combinación nos hizo muy bien a los dos, por eso es que nada.
0: Y se fue dando. ¿Alguna vez vos dijiste que te encanta tocar las canciones, las composiciones, las letras que hace Fernando Barrientos? E imagino claro. que Fernando se siente muy muy cómodo en los arreglos que vos le brindás, ¿no?
1: Sí, bueno, muy generoso, sí. Sí, muy generoso.
0: Y ahí andan girando.
1: Sí, mucho, che, muchísimo.
0: Está
1: amigo.
0: Bueno eso porque mucho. A veces ustedes son de silencios largos en los discos. Entonces, tener la oportunidad sí. del vivo y de encontrarse con ustedes nuevamente y con la música está muy bien, y por eso queríamos abrir acá una ventanita para que se entere la gente que están girando y que te los podés cruzar en muchos lugares. Bueno, en Buenos Aires, en Café Berlín, el próximo 11 de junio. Pero están dando vuelta por todos lados, ¿no?
1: Sí. Siempre, siempre. Y dijiste algo puntual y muy certero. Nosotros no le hemos dado mucha pelota a los discos.
0: No, para nada. 20 años, 5 discos.
1: Sí. Porque, claro, a ver...
0: Son con los mundiales, bueno, acá, bueno. Claro, con los mundiales sacan ustedes. Así que ahora nos están debiendo un disco.
1: Ahora te lo voy a mandar porque acabamos de terminar un máster.
0: Lo vienen anunciando de fin del año pasado que lo iban a sacar, así que
1: ya lo tengo en el barrito, ya lo tenemos. Sí. Y estamos empezando una producción en Estados Unidos con Leandro Álvarez, en Los Ángeles, también, que es el próximo disco. Y sí, pero no fácil. Venimos de una escuela de que lo primero era el contacto con la gente, claro. ¿Sabes? Tocar y verte la cara a vos. Por eso el último disco, Regreso, que fue, nada, fue ganador del segundo Gardel, era que hicimos el disco. Y la gente nos decía, algunos, ¿por qué sacan discos físicos CD? A ver, ¿por qué no? ¿O acaso vos tenés una Mac M1 en tu casa, tu hijo tiene otra? ¡Ah, sos rico! No, no, ojo, ninguna cuestión clasista. Digo, donde vamos a los pueblos, hermano, ponen un CD y los agotamos, pero de una manera tremenda. O sea, si uno no hace lo que tiene pensado como concepto, como idea, como un motor, y siempre va a estar en la duda. Por eso que ahora terminamos este disco, para que no nos vuelvan a decir, ojo que nos lo... Bueno, y estamos muy contentos, amigo querido, estamos muy contentos porque hermoso.
0: El último disco es de 2022, Regreso, y es el primer disco, ustedes, independiente, que los marca como productores independientes, y que además cuando hablas del premio Gardel, ahí lo ganan como folclore alternativo.
1: No, es una locura.
0: Lo cual también los pone en un lugar, digamos, del margen.
1: Siempre, al marginal. El marginal me llama. Claro. Y tiene que ver también con todo esto, querido, porque la música cuyana no tiene espacio. Y no es culpa de nadie. No está. Entonces, ¿nosotros qué hacemos? Que lo hemos hablado en su momento, nos invitan a algunos programas, che, ¿pueden hacer tal y tal género? No, loco. Pues no, están los tipos que la hacen bien. Yo puedo simular, pero no va a ser, no va a ser creíble. Claro. Ahora, lo que tocamos con mi compadre es muy creíble.
0: Bien, me quedo con...
1: Hacemos tonar, puede cagarse.
0: Me quedo con varias cosas que dice Tilín, ser creíble, siempre laburar para ser creíble, ser consecuente con lo que uno piensa, tanto en la producción artística como en la producción ejecutiva, ¿no? Si pensás y crees que es necesario un disco físico, dale para adelante, por más que te estén gritando de que eso ya no va más. Y si tiene que ser independiente, vas por el camino independiente. Son elecciones para seguir siendo creíble, ¿no? Para mirarse al espejo y seguir siendo uno.
1: Sí, y también entender que es lo único que me sostiene. Yo llevo ya 45 años en la actividad, tengo 65, dos hijos hermosos, una nieta preciosa, los dos músicos, Gabriel, de Usted Señálemelo, y Luciana, es nuestra diseñadora, percusionista, baterista. Y lo único que nosotros podemos ofrendar es la cuestión de principios que uno tiene. Y esto no tiene que ver ni con una cuestión social, ni con una cuestión política, ni con una cuestión de existir. No, esto tiene que ver con el espíritu de uno. Yo estoy en paz con mi espíritu, amigo. Podría haber sido mejor. Y bueno, como decía mi abuelo, si mi abuela no se hubiera muerto, estaría viva.
0: <Ni hablar. risa> Tilín, querido, ¿cuánto te agradezco esta charla? Ojalá con tiempo un día puedan venirse acá al estudio y nos tomamos un vinito. Por supuesto, nos tomamos un vinito y charlamos y la seguimos. Quería tener esta charla porque la verdad que lo disfruto mucho y porque además queríamos invitar a los oyentes de Revuelto a que el 11 de junio puedan acercarse a Café Berlín y que por supuesto vayan viendo distintos lugares, pueblos, provincias. Nosotros publicamos en la agenda por donde anden ustedes. Ahí lo vamos a estar pasando. Gracias, muy lindo en Berlín. Te mando un abrazo grande, muy grande.
1: El vino lo pongo yo, ¿eh?
0: Va, y por supuesto. Mejor,
1: no me arriesgo.
0: Mejor, exactamente.
1: No me arriesgo.
0: El tipo no lo pone de buena onda, lo pone porque quiere tomar bien, quiere tomar rico.
1: Obvio, vos pensás que te quiero. pensás que yo quiero compartir un vino con vos, pero por el contrario, amigo querido.
0: Quiere un buen vino, y el buen vino es el que hace Tilín, no hay duda. Mi querido, bueno, hay un himno que los identifica, que es Helador de Sueños, y que han grabado. Incluso en Cantora 1 con La Negra Sosa, nada menos. Yo voy a cerrar esta charla escuchándolo, este tema, disfrutándolo, compartiéndolo, pero no en la versión con La Negra, sino en una versión relativamente reciente de ustedes en el CCK en 2023, hace 3 años.
1: Qué linda versión. ¿Viste? Bueno, esa sale ahora en el disco.
0: Mirá cómo te
1: polié. Hacemos el disco en vivo. Tener la primicia, el disco en vivo, con las mejores actuaciones, si es que hubiesen mejores, del dúo Orozco Barrieto a los 20 años.
0: Y ahí va esa, entonces, la del CCK, con el Popi Spatocco dirigiendo. Bueno, lo que había sido el tema que me dio ganas de compartir, ahora pasa a ser el adelanto del próximo disco del dúo Orozco Barrientos. Lo tenemos acá en exclusiva, lo vas a escuchar, Iber. Te mando un abrazo, Tilín.
1: Abrazo enorme, mi querido.
0: Raúl Tilín Orozco, un gusto, un ingrediente de este Revuelto. Ahí está, mira qué lindo lo que suena. El Celador de Sueños, en el CCK está el Popi Spatocco y el dúo Orozco Barrientos.

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0: Dios mío, qué equipo que tengo, por Dios, entre el operador y la coordinadora de piso. Me dicen, no podemos dar con el viajero. Yo les digo, bueno, seguimos, seguimos y después probamos. Y ahí, sobre la hora, me lo tienen enganchado al tipo. Qué maravilloso, qué impresionante. Esto es, por ahí la estoy quemando, ¿no? Porque el tipo ahora no está. ¿No ves que lo quemé? El tipo estaba conectado y ahora no lo encuentran de vuelta. Ay, Falcoff, ¿dónde está? Sí, porque si hablo del viajero clandestino, hablo de Falcoff, de Nico Falcoff, que en Tras la Sierra, un lugar donde internet todavía no se ha desarrollado, evidentemente, no es en Tras la Sierra el problema. El problema es en el Cerro Champaquí. El tipo vive casi en la cima del cerro y ahí no le estaría llegando bien la señal. Un poco no le llega, otro tanto se escapa, me han dicho. Se escapa de la señal de internet, se escapa de la gente, se escapa de la civilización o aquello que se llama y llamamos civilización. Y nosotros seguimos intentando porque nos gusta el encuentro, nos gusta escucharlo, nos gusta viajar con él por las músicas del mundo. Seguimos intentando, lo buscamos y lo tratamos de poner al aire. ¿Lo encuentran o no lo encuentran al tipo? Ah, está cambiando el dispositivo. ¿Qué estará buscando? ¿No salió a robar un celular, algo? Seguramente. Bueno, yo no me escucho del todo bien, querido Uli. Ahora sí, bien. Te voy contando, entre tanto, que el amigo Falcoff, vaya a saber cómo lo hace, porque también se puede participar online, de una exploración filosófica sobre la compasión, la humanidad que nos queda, un taller de filosofía online. Para este taller promete Falcoff tener buena conexión porque baja del cerro y desde la mismísima ciudad te inscribís y podés con él participar de estos talleres que me han dicho que son hermosísimos. ¿Son hermosísimos, Falcoff?
1: ¿Qué tal, Simonazzi, querido? Sí, la verdad que son hermosísimos. Es una beta mía que por ahí algunos pocos conocen, pero que me acompañan desde muy joven, que es la filosofía. Siempre la apliqué a la música, a la radio, y hace poquito que dije, bueno, acá en Tras la Sierra voy a empezar a dar talleres presenciales y algunos online, cada tanto, doy algunos online para poder abrir un poquito esta propuesta a la gente que no vive acá en el Valle. Así que diferentes temáticas nos convocan para la reflexión colectiva en los tiempos que corren. La filosofía no pierde vigencia, al contrario, te diría que se vuelve urgente pensar, dejar un poquito las redes, dejar un poquito los celulares y ponerse a leer y a pensar en conjunto.
0: Pero no dejamos la tecnología. Está usted asegurando la conexión perfecta para estos talleres online, ¿no?
1: Por supuesto que sí, Bien. Por supuesto que sí. No va a pasar lo mismo que lo que pasa con las columnas revueltas.
0: Claro, porque la columna me la hace desde la cima del Champaquí. Pero para estas cosas serias, como es juntarse a hablar de filosofía, baja al pueblo, como el abuelo de Heidi. Como el abuelo de Heidi. Cuando baja usted, la gente media lo mira de reojo. Ahí llega el viejo filósofo.
1: Lo que pasa es que una cosa es dar un taller a las 10 de la mañana un lunes y otra cosa es tener que atender una columna en medio de la montaña
0: en la noche, claro. Son dos cosas diferentes, es cierto. Usted ya está ahí como enrollando el barrilete hasta ahora, que es verdad. Mi querido amigo, si les parece, perdón, dígame cómo lo contactamos para el taller.
1: Bueno, mi Instagram es Nico Falcoff con doble F al final, y si no, pueden escribir al teléfono de Revuelto y quieren información sobre el taller de Falcoff.
0: Y ahí
1: seguramente lo van a contactar conmigo.
0: Sin duda. Le damos directo la conexión directa con nuestro viajero clandestino. Viajero clandestino que en este momento nos va a proponer ir a andar a saber dónde. La música nos está esperando en algún lugar y suele ser una sorpresita. ¿Cómo viajamos en este Revuelto hace muchos años? Por si recién escuchás, es muy fácil. Simplemente hay que cerrar los ojos y abrir el alma.

0: hermoso esto que está sonando. Intuyo, creo, casi estoy convencido que si bien electoralmente es un momento oscuro en Colombia, musicalmente hay esta luminosidad. ¿Andamos por ahí?
1: Cual. Mandándole un poco de luz al pueblo colombiano.
0: La pegué.
1: Sí. Al litoral colombiano, al litoral pacífico, que es una parte no tan conocida de Colombia, no tan difundida. Incluso si uno ve el mapa de rutas de Colombia, ve que casi todas llevan desde Bogotá a Cartagena, al Caribe, pero no tantas al Pacífico. Y en este caso estamos escuchando Nuevos Ríos, que es un grupo que tiene un pie en Colombia y otro en Francia, hay que decirlo, porque es una conjugación muy interesante entre Nidia Góngora, gran cantante del Pacífico colombiano.
0: Qué elongación, mi querido, ¿eh?
1: Qué elongación, le digo, ¿eh? Tal cual. Y el grupo Recorreco, que está en Toulouse, Francia, y que le mete ahí una onda electrónica, en una fusión bastante interesante entre una música folclórica tradicional del Pacífico colombiano, donde está la marimba de Chonta como protagonista, y está también las nuevas tecnologías, ya que hablábamos de la tecnología, y algunas magias de la electrónica que le suma Recorreco desde Toulouse, Francia, y la voz, por supuesto, inconfundible de una de las cantadoras del litoral pacífico más destacadas, que es nada más y nada menos que Nidia Góngora, cantando esta música que viene del Pacífico colombiano, que es bailable, que tiene la marimba de Chonta como protagonista, que es ese instrumento tan acuático que se escucha ahí también de fondo.
0: Me describe esa marimba tan acuática, como dice usted, y tan característica. Sabemos que la marimba es de madera, es como un xilófono, un vibráfono, pero de claro, madera. Esta, la marimba de Chonta, que incluso está, creo, declarada Patrimonio de la Humanidad, cultural y todo eso, descríbame por qué característica tiene que le hace llamarse diferente.
1: Bueno, en principio se llama marimba de Chonta por la madera del chontaduro, que es uno de los árboles que se utilizan para justamente hacer las teclas, cuyos resonadores son de bambú. Entonces, tiene como una impronta de la marimba africana, por supuesto estamos hablando del litoral pacífico afrocolombiano, y tiene esos resonadores de bambú sobre la, digamos, donde las teclas se sostienen.
0: Ahí está sonando.
1: Y se toca como cualquier otra marimba.
0: Ahí está sonando, ahí la estoy escuchando. Pero ahí estoy escuchando la marimba. Escuchá, subí. ¿Ves? Es cierto lo que dice usted del sonido acuático.
1: Y tiene que ver también con el paisaje, ¿no? El lugar, estamos hablando de un lugar lleno de ríos, el río Huapi, el río Timbiquí, son las localidades, digamos, Timbiquí, Huapi, donde nació esta marimba de Chonta y donde nacieron varios estilos. Se completa esto con lo que son la huasá, que son como palos de lluvia pequeños, que son un sonido ahí de semillas, y están los cununos, que son los tambores que se utilizan para acompañar esta marimba. Entonces, cununo, huasá, marimba de Chonta y la voz de las cantadoras, en generar pregunta y respuesta, dándole una impronta africana también a esta hermosa música no tan difundida como otras, ¿no? La cumbia, el vallenato, ya la conocemos, el bullerengue incluso, ¿no? De la mano de Petrona Martínez,
0: claro,
1: de la gran Totó, que en paz descanse, y en este caso estamos escuchando otro tipo de cantadoras que son las del Pacífico, en la voz de Nidia Góngora, y este grupo que se llama Nuevos Ríos.
0: Y este disco que vamos recorriendo con algunas sonoridades, que picamos un poquito para que nos dé ganas de ir en busca de estas músicas que el algoritmo no te va a proponer nunca. Escuchá, poné oreja. La marimba de Chonta, en manos de Nuevos Ríos.

0: sello que se llama ZZK Records, que siempre viene editando cuestiones que tienen que ver con la música colombiana en fusión con la electrónica, y en este caso estos ritmos del Pacífico, los voy a nombrar algunos: el currulao, el bunde, la juga, son estilos y ritmos del Pacífico colombiano, del folclore del Pacífico, para que también recordemos esta parte de Colombia, de esta gran usina musical que tenemos en el continente sudamericano. Entonces, Nuevos Ríos es la conjunción entre Nidia Góngora y también la agrupación Recorreco, entre Toulouse, Francia, y entre el Pacífico colombiano, desde Timbiquí, la cuna de la marimba de Chonta, compartiendo este disco que viene de impronta folclórica ancestral, pero justamente situada en el siglo XXI.
1: Y además esa convivencia en tanta armonía, ¿no?, de lo que dice lo ancestral desde la música, también desde ciertos instrumentos, ¿no?, muy artesanales, y la electrónica, ¿no?
0: Tal cual, lo analógico y lo electrónico, lo analógico y lo digital dando vueltas, una característica de este disco, pero donde está muy respetada la raíz, muy respetado el folclore, y donde uno puede escuchar ahí la voz de la tradición también, más allá que es una tradición viva, una tradición que no es una pieza de museo, sino que se reconfigura en cada contexto y en cada momento, y justamente le hace honor a esta música del litoral pacífico desde los tiempos contemporáneos que corren.
1: Bueno, y me han dicho que la gente de Nuevos Ríos, en las composiciones y los temas que han rescatado para este disco, hay uno que me han dedicado a mí, ¿es cierto?
0: Ah, sí, que le han dedicado uno a ustedes, no sabía, sí, ¿eh?
1: Zumba Ale.
0: Ah, justamente. Zumba Ale, claro. Sí, porque saben que a usted le entra mucho la zumba.
1: Pues por supuesto.
0: Entonces lo han visto.
1: Tres veces por semana hago zumba, obviamente.
0: Con las calzas puestas bailando zumba. Y bueno, eso los inspiró a los Nuevos Ríos. Y es justamente el tema que vamos a escuchar, mire usted, qué casualidad. Y
1: bueno, ¿cómo no me iba a dedicar usted el tema que ellos mismos han dedicado, ¿no?
0: Lo tenemos que poner, ¿no? No hay opción.
1: Por supuesto.
0: Bueno, realmente es un disco que se los recomiendo para que lo escuchen. Este Zumba Ale es el primer single de este disco. Celebra y cuenta la vida a lo largo del río Timbiquí, la familia, los amigos, el pueblo, los viajeros de paso, como Simonazzi yendo a bailar zumba al Pacífico, y las cosas que van pasando. Van a escuchar la marimba, el WhatsApp, la guitarra eléctrica, teclados, un groove hipnótico y alegre para cerrar este viaje de hoy, moviendo el cuerpo, celebrando la vida, a pesar de las tempestades que a veces están aquejando. Siempre la música de alguna manera nos salva.
1: Es que si esperamos a que las tempestades se calmen, no empezamos a disfrutar y a compartir nunca, mi amigo.
0: Así que va este abrazo al pueblo colombiano, ¿eh?, y también a todos los colombianos y colombianas que habitan en nuestro país, que son muchos, celebrando su música. También estamos duelando todavía a la gran Totó, que debe estar por allá, vaya uno a saber en qué lugar, y bueno, ahí ha dejado ese gran legado que tiene que ver con la música colombiana del Caribe, y en este caso acercamos la otra orilla, el Pacífico, para que no se olviden que Colombia tiene dos costas y tiene folclores diversos, así como la Argentina tiene folclores diversos, y no es solamente chacarera, samba y tango, ¿no?
1: Ni hablar, la diversidad conviviendo. Le mando un abrazo grande y hasta el próximo viaje.
0: Un abrazo grande para ustedes y nos encontramos muy pronto.
1: Es Nicolás Falcoff, es nuestro viajero clandestino.

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0: Está sonando Walter Malosetti. Sí, tenía muchas ganas de traer al Walter Malosetti, porque el 3 de junio sería el cumple del maestro. 95 años estaría cumpliendo este gran músico, gran guitarrista, un tipo muy querido en lo personal y por este programa. Una historia en común muy linda desde que nos conocimos, que vino un día al programa. Entablamos una hermosa amistad y compartimos varios momentos, cenas, sobremesas, y hasta me di el gusto de tocar con él sin saber tocar ningún instrumento. La grandeza del maestro que me permitía jugar con él y divertirme. Walter Malosetti. Qué lindo este disco. Este disco es un tributo a Django Reinhardt. Es el primer disco que robé en la era Revuelto Gramajo. Había robado antes otros discos. Recuerdo haber robado el cassette doble de Yendo de la Cama al Living de Charlie, se lo robé a un amigo. Pero cuando empezó el programa Revuelto Gramajo, allí por 2001, el primer disco robado en una emisora de Almagro fue este, que nadie quería. Lo tenían de ahí tirado de un lado para otro. Y dije, bueno, evidentemente nadie lo quiere y yo lo tengo que llevar. Después tengo una historia de grandes robos y no devoluciones de discos. Ese contrabajo es el de Javier Malosetti. Nos dimos el gusto alguna vez en el bar de la tribu de tener a Walter Malosetti tocando, Javier Malosetti en el contrabajo y Pepi Taveira en la batería. Ese trío tocando en vivo. Quien está en YouTube va a ver algunas fotos de allá por 2002. Ese trío maravilloso y el cartel de Revuelto Gramajo. Revuelto Gramajo, que podés escucharlo a través de revueltoradio.com.ar o bien bajando. ¿Te bajas de la app? Che, vos, Suarman, ¿te bajaste la app al teléfono?
1: ¿Qué vendría a ser eso?
0: Después te explico a quién le vengo a preguntar. La app, claro.
1: ¿App?
0: Sí, después te digo cómo te bajas la app. Bueno. Y no es la 7-Up.
1: Perdóneme, estaba distraído.
0: Alejandro Suarman es uno de los columnistas que en breve vamos a estar charlando bien, como lo es Iván Chausovsky, como es Edu Nachman, Santiago Durante, Ana Raduski o Nico Falkov, que escuchaste hace un ratito. Nos puedes escribir por Instagram, por Facebook, TikTok. Puedes escribir al mail revueltogramajo@gmail.com. Puedes escribir en el chat de YouTube, como hizo Ana Raduski, que dice: hola, desde la plaza de Andalgalá, gritando ni una menos. El querido Sergio Arbolella dice: abrazo a Tilín y aguante Revuelto. Acá Sergio escuchando en modo gripe. Se nos engripó, pero ayer yo no lo notaba tan engripado en el programa. La llevó bien, ¿eh? No se le notó. Ni una menos, dice, por los feminismos que impulsan la igualdad. Ahí le mando un abrazo a Salva Simonazzi, que está escuchando. Y también a Torseca, que dice: hermosa la marimbeada. ¿Viste qué lindo lo que escuchábamos recién? ¡Qué bonito! Bueno, ¿entraste a la página? A revueltoradio.com.ar. Estuvimos trabajando ayer hasta la 1 de la mañana con Lucho Lacana, haciendo una modificación donde puedes encontrar cada vez más a mano los recortes de los programas, las novedades sobre música, teatro, libros, cine independiente, la discoteca virtual hermosa y la agenda cultural también, para poder hacerte un programita para ir a ver música en vivo, presentación de discos, etcétera, etcétera. El maestro Malosetti, que lo tenemos todos emparentados con el jazz, este humilde conductor de programa de radio fue quien lo instó a grabar un tema de nuestro folclore. Primero se negaba y después, creo yo, en algunas de esas sobremesas en que se comprometió con algún vino de más y dio el sí, y después no pudo volver atrás. Entonces Walter Malosetti con Raúl Malosetti grabaron para el disco Rabia el Silencio, un disco homenaje a Atahualpa Yupanqui que produjimos allí por el año 2003, grabó nada menos que La Pobrecita, Walter y Raúl Malosetti. Primera vez que grababa algo de folclore. Walter, que lo tenía de chico ya escuchado el folclore, pintó para el jazz, pero era un tipo de escucha musical amplia. Después, ya en un disco suyo, Palp, de guitarra sola, grabó La Cuartelera, de Eduardo Falú. O sea, también le metió ahí al folclore. Son las únicas dos grabaciones. Una la tenemos en una producción propia y nos da una alegría enorme. Che, hablaba de mensajes. Bueno, mensajes que me manda, por ejemplo, la querida Luli Maidana, que nos invita al concierto en la casa, junto a Hugo de la Mea, van a estar presentando De Puño y Letra el 4 de julio a las 20 horas en Baum, en Humboldt 1784. Así en las invitaciones lindas que llegan, Horacio Cacoliris, que el viernes presentará en la Biblioteca Café su nuevo disco Porteños, junto a Matías Tosola. Matías Tosola en guitarra, Horacio Cacoliris en percusión, un dúo maravilloso, muy lindo, que van a andar transitando versiones muy personales de composiciones de Astor Piazzolla, composiciones propias y un recorrido por todo el repertorio que han hecho de música argentina: el Cuchi Leguizamón, Falú Dávalos, Atahualpa, Ariel Ramírez, Carnota, Ramón Ayala, y de verdad que es exquisito lo que hacen, Esto es en la Biblioteca Café. También nos invitan a la presentación de Marcelo Sasso, que presenta el disco Piedras Rosetas. La semana pasada nos hizo llegar Marcelo todos sus discos, en sus discos físicos. Y ahora, ¿qué hice? Le di la cajita al amigo Violato y le dije, pasa del disco. ¿Se nota la diferencia del disco y del MP3? No sé, no creo. Pero yo me doy el gusto de que sigamos jugando a la radio con los discos y las compacteras que están, no laburan en esta radio. Las tenemos y no laburan. Hacé laburar esa compactera, por favor. Pensé que se iba a trabar. Cuando vos le decís a una compactera, empezá a laburar después de mucho tiempo que no hace nada, es muy probable que no te responda. Pero respondió, y ahí está sonando. Está sonando Piedra Roseta. Marcelo Sasso, escucha un poquito, está muy lindo.

Marcelo Sasso presenta Piedras Rosetas el 7 de junio, el Día del Periodista, en Bar de Fondo, compositor, pianista, sexto disco que presenta el propio Marcelo Sasso al piano, Pilar Icazuriaga en voz, Nicolás Mu Sánchez en guitarra, Pablo Martín en bajo y Rodrigo Geni en batería. Un repertorio que estará formado por la mayoría de los temas de este último álbum y una selección de temas inéditos y también de los discos anteriores.

todos los discos de Sasso tienen una particularidad o una identidad, si bien por supuesto hay un hilo común, algunos están más posicionados en el jazz, otros en los ritmos latinoamericanos, como el disco Vitró, o Raíz Argentina en el disco Cruces, o un toquecito de rock y pop inglés en otro de sus discos, en Shadows and Rain, tratando de pronunciarlo más o menos bien. Y Piedras Rosetas retoma un poquito sus primeros discos, sus primeros trabajos más apoyados en el jazz y algún gesto de nuestra música siempre, por supuesto. Me gusta mucho una definición que hace Sasso de su música, Marcelo Sasso, y dice que no es música de fusión lo que él hace, sino más bien de confusión. Está bueno eso, está bueno.

Una vueltita por la agenda revuelta para decirte y recomendarte algunas de las publicaciones, algunas nada más, como decirte que Paraná Berreta estará presentándose en Café Berlín, que en el querido Alambique va a estar la Jury, Luciana Jury, en el ciclo La Canción es Urgente, que Gabriel Rivano y Aníbal Barbieri estarán presentándose, a ver en dónde, que, para que vamos ahí al link directo de nuestra agenda para decir que van a estar en Café Vinilo, en el querido Café Vinilo. Nadia Lashner y Andrés Pilar estarán en donde los tenemos en el Club Social Cambalache. Qué linda fecha. En el Cambalache, Andrés Pilar al piano y Nadia Lashner en voz. Qué lindas propuestas que hay en la agenda, ¿eh? Qué lindas cositas que me ha seleccionado nuestra productora Flor Melusa. Julieta Lazo, en el Torcuato Lazo, en el Torcuato Tazo, no Lazo, va a estar con artistas invitados durante todo junio, ¿eh? 4, 11, 18 y 25 de junio. La querida Juli Lazo, la Negra Chagra, estará presentando su nuevo disco Andando Latinoamérica en La Carbonera el 7 de junio. Y tenemos, si no me equivoco, en Córdoba o en... No, en, a ver si es... No, en La Paz, mirá, en La Paz arriba, aquí nomás en Buenos Aires, hay palabras. La Lili Herrero, la querida Liliana Herrero, con Susy Shock, presentándose con el espectáculo Hay Palabras. Por último, contarte también que Saito Novo va a estar presentando juntamente con Guitarras del Once en el CAF. Hermosas propuestas, variadas propuestas, encontrás en la agenda revuelta, revueltoradio.com.ar. Hablando del CAF, Agus Volta, quiero presentarte a Agus Volta, que es una cantautora y cantante lírica también. Ella es de Trenquelauquen, mucho tiempo ha vivido en Buenos Aires, pero en un momento tomó la determinación de volver a su lugar, de volver a Trenquelauquen. Si tenemos que definir alguna identidad musical, navega entre el tango, el rock, pero sobre todo en una búsqueda constante de la voz propia y de ir tomando los caminos que la necesidad artística y emocional le propone. No es entonces un artista de Buenos Aires que mira al campo y lo describe, sino diría por lo contrario, un artista del campo que nos trae a la ciudad sus composiciones y su mirada. En 2020 inició ese camino de retorno, de transformación territorial, y se radicó en Trenquelauquen, donde fundó su propio espacio de gestión y producción. Allí hace el ciclo Suma Más Música, y bueno, es un ciclo fundamental en la escena cultural de la región. Ella es Agus Volta, es la voz de la Orquesta Municipal de Tango de Trenquelauquen, de la Orquesta Típica de Veras Tango, orquesta que apadrina Rodolfo Mederos, nada menos, y está presentando Campo Afuera. Campo y Fuera, no Campo Afuera, Campo y Fuera. Es un EP que toma el nombre de una de sus composiciones, que fue el adelanto, el sencillo con el cual fue presentando su obra, y es el que quiero convidarte ahora para que la conozcas a Agus Volta, si es que no la conocías, o si no, que disfrutes su nueva obra, si es que la escuchaste alguna vez. Yo la recuerdo de un disco de hace mucho tiempo, y si no me equivoco es La Trunquera Trío, si no me equivoco, por ahí le estoy pifiando, pero hablo de un disco de inicios de los 2000, no lo recuerdo bien y puedo estar equivocándome. Bueno, se presenta en el CAF, jueves 4 de junio en el CAF estará presentando junto a Miguel Caragliano en bandoneón y arreglos también, Gustavo García en guitarra y Diego Vázquez Sacone en contrabajo, presentando Campo y Fuera, Agus Volta. Te la presenté acá en el Revuelto, la escuchas y disfrutas ahora.

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14: Acá estoy, tranqui, recibiendo gente amiga cercana de revuelto, que cada tanto se da una vuelta, ve la luz prendida, sube hasta acá y lo recibimos a Lale Suarman. ¿Qué dice?
15: ¿Cómo le va, Simón?
14: Bien, muy bien, Suarman, con gusto.
15: Alias Flequillo.
14: No se mire al espejo todo el tiempo.
15: Es que me gusta venir a la televisión por eso.
14: No se mire al espejo, es un tipo...
15: Vieja me está mirando, está esperando...
14: Usted es un narciso.
15: Que salga a cantar, porque esto es, si lo sabe, cante, ¿no?
14: Claro, en cualquier momento usted va a tener que cantarme en vivo.
15: Mire usted, ni hablar. Las 40.
14: ¿Qué cantaría usted? ¿Usted canta cuando se ducha?
15: Sí.
14: ¿Sí?
15: Sí.
14: Mire, ¿canta en voz baja o trata eso? Porque veo que hay cierta resonancia en la ducha que uno
15: sí,
14: se anima
15: es
14: más.
15: Verdad.
14: Se anima
15: canto
14: más.
15: Y bailo.
14: Cuidado con eso que está grande y se puede resbalar.
15: Ya me ha pasado.
14: Claro,
15: me ha pasado. Cuidado. Pero yo pongo esas alfombras de goma.
14: Sí.
15: Una vez puse una cubierta también.
14: Muy bien.
15: Sí.
14: Sí.
15: La imagen
14: me está costando, de verlo sí. Bailando sobre la cubierta cantando
15: de una
14: en la ducha.
15: F100.
14: Bien.
15: Sí.
14: A
15: como
14: los
15: para no resfalar,
14: claro,
15: no, como dicen en el campo.
14: Es muy complicado, muy complicado.
15: Sí.
14: Sí.
15: Sí.
14: Tenga cuidado porque si cae la cubierta, no, en la cubierta puede quedar encajado ahí sentado en la cubierta.
15: Y no
14: cubierta,
15: me saca nadie.
14: No le saca nadie.
15: No,
14: nunca más.
15: Es verdad. No, es verdad.
14: Sí, ha quedado ahí de por vida. Bueno, ¿dónde vamos?
15: Sí. Venimos a hablar de un tema relevante. La importancia de la pila en la vida del acomodador de cine.
14: Absolutamente.
15: No me diga que no es un tema.
14: Es el tema.
15: ¿Qué fue de los acomodadores de cine?
14: ¿Qué fue de los cines?
15: ¿Qué fue de los cines? Claro. Bueno, ahí tenemos tema para una columna. Perdóname el chascarrillo, se lo debo a un amigo, a Claudio Mayenza, quien le...
14: Que fue acomodador en su juventud.
15: ¿Cómo?
14: Que fue acomodador en su juventud.
15: Creo que sí.
14: Y, claro.
15: Sí, ahora se dedica a otra cosa, no importa. Bueno, no, esto es todo revuelto.
14: Sí, así nos vamos por donde sea.
15: Y entonces
14: sea.
15: A veces quienes nos oyen o se aburren o se quedan enganchados hasta el final a ver de qué vamos a hablar. Porque vamos por una avenida y de golpe tomamos por un atajo. Hoy el atajo, no se sorprenda, es el Nuevo Testamento, más concretamente el Evangelio de Lucas.
14: Bueno, me porque... trae recuerdos de mi época de monaguillo.
15: No me digas.
14: Sí.
15: También de la mía.
14: Además me va a venir bien porque cuando uno es monaguillo, que suele ser niño...
15: El monaguillo de Schwarman.
14: Claro.
15: Sí.
14: No escucha la parte de que lee el culo, uno está ahí...
15: Se siente desmayarse algunos.
14: Se siente una especie de Paul McCartney, porque dice, bueno, Lennon sería el cura, y el otro que está en escena es uno. Entonces empieza como a mironear, a ver quién me está mirando a mí, quién se aburrió de lo que está diciendo el cura, y me mira a mí, y no escucha, así que me viene bien una refrescada del Nuevo Testamento.
15: No crea que vamos a dar una homilía aquí, ni citar un pasaje de la Biblia como para después, para que los feligreses reflexionen, como habitualmente se hace.
14: Pero si uno quisiese en este momento ponerse en situación de reflexión con estas palabras...
15: Exactamente. Dije atajo porque la avenida que vamos a tomar nuevamente, como tantas veces hemos hecho en esta columna, es la gran avenida, la ancha avenida del tango.
14: Vamos por ahí.
15: Con todas sus... vertientes, orígenes, influencias, y vamos a ver cómo están conectadas la lírica del tango. Más concretamente, hoy vamos a hablar de un tópico fundacional del tango.
14: Pero me va a leer el Nuevo Testamento, que es lo que quería ahora.
15: No, vamos a narrar un breve episodio del Evangelio de Lucas, que según los filólogos es el segundo testamento, en realidad, de los cuatro evangelios aprobados por la Iglesia de Roma, ¿no?
14: Mateo, porque, Marcos, Lucas y Juan.
15: Claro, Mateo se supone que es el primero, le sigue el de Lucas. Y lo dijo bien en ese orden.
14: Lo dije como se me... creí que me iba a olvidar de alguno.
15: Ahí estamos viendo justamente...
14: Usted está viendo, yo estoy en la radio, yo no miro.
15: Sí, bueno, pero para los que están viendo, vamos a ampliar un poquito el espectro. Un famoso cuadro del pintor Bartolomé Murillo, un pintor barroco español, El retorno del hijo pródigo, que de eso se trata esta cita de Lucas. Hay una coincidencia entre los cuatro evangelios oficiales, y es que Jesús habla por parábolas, es decir, no dice las cosas directamente.
14: Y la del hijo pródigo es un bestseller.
15: Claro. Qué sé yo, hablar directo. Habla en lenguaje figurado Jesús, lo cual convierte a esos textos también en textos, podrían decirse, poéticos.
14: Claro.
15: ¿No? Metafóricos. Qué sé yo. Mi viejo me decía cuando era pibe, portate bien si no te sacude un chirlo, ¿no? Uh-huh. Y eso no era una metáfora.
14: No.
15: Claro. Pero bueno, Jesús habla, recomienda, observa en torno a sus discípulos con parábolas. La parábola del hijo pródigo no la vamos a leer toda aquí, porque si no se nos va a ir toda la columna y Florencia Meluso se enoja mucho.
14: Absolutamente, lo reta.
15: Palabras más, palabras menos, hay un hombre, un anciano muy rico, en algún lugar de esos por donde transcurren las historias de la Biblia, tanto del Antiguo como del Nuevo Testamento, que suponemos que es el actual Medio Oriente, un hombre muy rico, ya anciano, tiene dos hijos, uno muy laborioso, el otro es lo que se dice propiamente un calavera.
14: Un tiro al aire.
15: Claro, no le gusta el laburo, le gusta la farra corrida, y su vida transcurre así. Mientras el otro se desloma de verdad, ¿no? Como algunos que viajan a Nueva York.
14: Un deslome en serio.
15: Claro, con la mujer de sotamanga. Bueno, que es un calavera, un día se le ocurre pedirle por anticipado la herencia pobre señor.
14: Eso se hace cuando sabemos que hay herencia, ¿no? Porque eso con mi padre.
15: ¿No? ¿Y qué le dijo?
14: Y todavía estoy pagando las deudas.
15: Me imagino. Bueno, algo parecido le pasó a este tipo, porque el padre se lo concedió, le dio toda la...
14: onda.
15: Le puso toda la tarasca junta, según Jesús, ¿no? Que no hablaba en lunfardo, pero podría
14: más
15: haber...
14: o menos era la parábola, claro. Era acá está la tarasca.
15: Exactamente, y hacé lo que quieras con ella. ¿Y qué es lo que hizo este hombre que no tenía cura?
14: Claro.
15: Salió por los piringundines.
14: Los mejores hoteles.
15: Exactamente. champán y lujos y placeres, como dicen otros tangos, ¿no?
14: Disfrutó de placeres y lujos que aún no se habían inventado, me parece.
15: Sí, época, pero este tipo... ya estaba en tren de inventarlos.
14: Dámelo, inventámelo y dámelo. Exacto.
15: Bueno, para resumir, se gastó toda la guita. Quedó en Pampa y la Vía y volvió con el caballo cansado porque se estaba muriendo de hambre. Una tarde volvió y y el padre, en lugar de repudiarlo, decirle, ah sí, ahora volvés con el caballo cansado, organiza una fiesta, ordena a sus criados que maten un becerro, que pongan el mejor vino, como el vino que usted me acaba de dar hace un ratito. Sí. ¿Cómo que se llama?
14: De encontrar la enseñanza que quería dar Jesús, sí, en esta parábola.
15: Ya voy a llegar.
14: Fumátela, que te van a querer
15: y
14: igual.
15: Organiza una gran fiesta, sí, por la vuelta del hijo. Entonces el otro le dice, pero escuchame una cosita, viejo. Yo me levanto todos los días a las 4 de la mañana.
14: Escucha.
15: Ordeño la vaca, le doy comer a las gallinas, aro el campo. No vuelvo al rancho hasta que no se vaya el sol. Ya tengo callos hasta en el pelo de laburar. Y vos, este faraute, lo recibís como si fuera... Y entonces la respuesta, y ahora sí voy a tener que recurrir...
14: Al Evangelio, a Lucas 15:11-32.
15: Exactamente, usted lo ha dicho.
14: Se lo leí de acá, no lo sé de memoria.
15: Entonces dijo el padre, hijo, tú siempre estás conmigo, y todas mis cosas son tuyas. Ajá. Mas era necesario hacer fiesta y regocijarnos, porque tu hermano estaba muerto, y no, ha revivido.
14: No estaba muerto, andaba de parranda.
15: Claro, exactamente, usted lo ha dicho. Y ha revivido, se había perdido y es hallado. ¿Qué quiere decir? Con esto Jesús está tratando de explicarle a los discípulos que todo pecador tiene la posibilidad de ser perdonado y ser redimido.
14: Ah, venía por ahí.
15: Claro, porque Jesús hablaba en parábolas, hablaba en sentido figurado. Es maravillosa, es la parábola del hijo pródigo, que después, como hemos visto ahí, no sé si han pasado también, hay un famoso cuadro de Rembrandt, también del siglo XVII, igual que Murillo. Ahí está el cuadro de Rembrandt, el retorno del hijo, el hijo ahí harapiento, todo hecho un estropajo, y arrodillado pidiéndole perdón al padre, y es recibido ahí por los criados, en fin. ¿Qué tendrá que ver esto con el tango? ¿Vamos a dejar puntos suspensivos?
14: Bueno, muchos y... calaveras que ha habido. Bueno,
15: eso sí.
14: Sí.
15: Vamos a la génesis del tango. No todo el mundo sabe, los tangueros sí lo saben, de que hay un proto-tango, una prehistoria de las letras de tango, cuya figura principal, digamos, el símbolo de todo eso, podríamos centrarlo en la figura de Ángel Villoldo. Ángel Villoldo era un muchacho que se la pasaba también de farra en farra con su guitarrita, animando fiestas en conventillos, en burdeles, porque el tango tiene también un origen prostibulario. Claro, sí. Y de ahí que, bueno, este tema es un tema que creo que lo hemos tocado también, de cómo estaba casi legalizada la prostitución. Uh-huh. Y amparada por comisarios, políticos en esos tiempos, ¿no? Con las primeras industrias que se instalan en Buenos Aires especialmente. Pero bueno, es otro tema, no nos vamos a ir por la tangente. Quiero decir que hay un momento en el que el tango es puramente festivo, no tiene nada de nostalgia, no tiene nada de lágrima, y hacen referencia también a esa vida marginal.
14: Incluso algunos tangos en el doble sentido, el chascarrillo.
15: Y en los títulos...
14: Casi de Rodolfo Zapata algunos.
15: Póngale, por ejemplo, Sacudime la persiana.
14: Claro, sí.
15: Afeitate el 7 que el 8 es fiesta. Era
14: Luis Almirante Brown.
15: Pero el personaje verdadero, Soto. Estoy mencionando títulos de tangos que se cantaban.
14: Dígame
15: en
14: alguno
15: época.
14: Más.
15: El Fierrazo.
14: El Fierrazo.
15: Échale bufache al catre. El bufache era una especie de aparato, el flit, ¿se acuerda?
14: Sí, claro.
15: Pero que difuminaba un líquido que combatía las ladillas que quedaban.
14: Échale al catre, bufacha.
15: Echale Bufach.
14: Bufach.
15: Creo que era una marca de insecticida. Alcatre. Echale Bufach Alcatre. Bueno, y tanto, bueno, el choclo. Hay muchos. El choclo quedó con Entrada Prohibida, que después fue un tango instrumental de Teixeira. Empuja que te van a abrir. Bueno, hay varios. Pero todo eso transcurre así de un modo, diríamos, cuasi legal, hasta que aparece una figura central en el tango que, según José Govelo, marca una revolución, la revolución contursiana, que es Pascual Contursi. El padre de José María Contursi, también autor de muchas letras memorables del tango, pero Pascual está en el año 16 en Montevideo, 1916, frecuentando algunos también
14: burdeles.
15: Cabarets. Cabarutes, como suele decirse, cabarulo, si quiere usted, con todas las acepciones. Y ahí escucha un tango de un autor argentino, Samuel Castriota, que era un tango dedicado también a una muchacha, vamos a decirlo de un modo piadoso, una muchacha de la noche, una tal Lita. Le gusta mucho esa melodía con Contursi y escribe una letra, una cosa que hacían mucho los autores de esa época, así como las hinchadas de fútbol hoy, uh-huh, hoy toman una melodía y sobre esa melodía escriben una letra. Los autores de ese tango primitivo hacían lo mismo con los tangos instrumentales. Uh-huh. Y con Contursi se le ocurre escribir una letra, pero ya de otro carácter. No habla ni de Bufach, ni de Catres, ni de nada que sea procas ni vulgar, ni prostibulario, ni pornográfico, sino que habla concretamente de un abandono. Percanta que me amuraste en lo mejor de mi vida, dejándome la alma herida y espina en el corazón. Bueno, ahí aparece algo nuevo en el tango. Primero porque Contursi tenía una formación folletinesca, leía los poemas que aparecían en la contratapa de los diarios, que en esa época estaba muy de moda Rubén Darío y todos los poetas modernistas, Amado Nervo, Leopoldo Lugones, Dalmir Agostini, etc. Y ahí abreva Contursi, pero la historia del nuevo tango, o del tango que conocemos hasta el día de hoy, arranca con una palabra en lunfardo, percanta.
14: Percanta.
15: Muy elegante todo, muy modernista, en sentido literario de la palabra, pero percanta que me amuraste en lo mejor de mi vida. Bueno, y entonces ahí Contursi describe todo un escenario, los frasquitos adornados con moñito, como cuando estabas vos. Y si vieras la catrera, cómo se pone cabrera cuando no nos ve a los dos. Es decir, le da una personificación a los objetos de la pieza del conventillo, magistralmente, porque está inventando algo nuevo, no se había escrito de esa manera hasta ese momento. Y bueno, ahí hay una escena de noche, cuando me acuesto no puedo cerrar la puerta porque dejándola abierta me hago ilusión que volvés. Dice, muy bonito, pero a muchos tangueros, lo he escuchado muchas veces, se lo han tomado a la chacota, diciendo, bueno, viejo, de noche cuando me acuesto no puedo cerrar la puerta, y si te acostás no la vas a poder cerrar la puerta.
14: Acá, me le buscan.
15: Primero
14: ahí
15: tenés que cerrar la puerta y después te tenés que acostar.
14: Lo que es buscar,
15: pero bueno,
14: el pelo al huevo.
15: Exactamente. Quería meter esta, pero bueno, una pavada, perdóneme.
14: No, le disculpo, pero es buscarle el pelo.
15: Lo escuché
14: al huevo
15: muchas veces en esas noches, también, de tango y milonga. Mi Noche Triste, año 1917, en realidad lo escribe en el 16, Gardel lo graba por primera vez en el año 1917, y no solamente da nacimiento a una nueva manera de concebir el tango, ese episodio, ese tema, el tema del abandono, en el que muchos sociólogos incluso han querido ver otro símbolo, el símbolo del abandono de la tierra, ¿no? De los italianos, Contursi era hijo de italianos, empiezan a aparecer los apellidos italianos en el tango, pero concretamente es la mujer, el capitalismo incipiente, la entrada tardía de la Argentina en la división internacional del trabajo, genera una descomposición social que da como resultado que la mujer se va, sale a trabajar o busca algún empleo, en algunos casos non santo,
14: algunas veces no vuelve incluso,
15: y claro, y una incipiente autonomía que después se va a reflejar más claramente en los años 60, pero eso ya está representando un conflicto en la letra de los tangos, conflicto que no existía en la época de Villoldo, porque los personajes de Villoldo, si lo abandonaba una mina, la mujer era una mercancía, así que se buscaba otra. Acá no, acá ya aparece...
6: Se acabó la vida con ese abandono.
15: Claro.
6: Se terminó todo.
15: Decía Leopoldo Marechal, con Tursi inventa el número 2. Y con el 2 nace la pena en el tango, claro. Es decir, el dolor por la pérdida, el abandono. Este hito fundacional del tango tiene una continuidad en la misma pluma de Contursi. Se ve que le fue muy bien. Ah, quería decir, no solamente es un hito fundacional para el tango, sino también es un hito fundacional para el mismo Carlos Gardel, que hasta ese momento, desde el año 1912, cuando participa por primera vez de una grabación, fonograma, entre 1912 y 1917 es un cantor criollo, es un cantor de cifras, de estilos, de milongas, de zambas, de chacarera.
6: Hasta que escucha con Tursi.
15: Sí. Y
6: si ahí hay algo.
15: Y ahí se convierte.
6: Porque era bueno Gardel en esto. Es por ahí, decía.
15: Exactamente.
6: Es por ahí.
15: Tanto es así que ve el negocio y esto sospecho yo y le dice, Pascualito, inventate otra. Y con Tursi lo que inventa es la continuidad de esa saga del abandono con De vuelta al Bulín, que es el regreso de la mujer,
6: la hija pródiga, digamos.
15: Pongámosles que por ahora no es tan pródiga. Ah. O sí, ponele que sí, en este caso. De vuelta al Bulín, música de José Martínez, un músico de la Guardia Vieja, ya no está Castriota ahí. Percanta que arrepentida de tu huida has vuelto al Bulín, con todos los despechos que vos me has hecho te perdoné, le dice. La perdona.
6: Él como el padre.
15: Pero a continuación viene una retahíla de reproches que no sé qué mina se puede bancar, pues no podía faltar eso. Pero podemos decir que entre estos dos tangos, que tienen una diferencia de 2 años, en realidad se escribe en el mismo 17, De vuelta al Bulín, pero Gardel, porque tenemos que tomar como referencia a Gardel y los estrenos de Gardel, ahí donde nace cada tango,
6: claro.
15: No en la pluma del autor. Gardel lo estrena en el disco en 1917. Y podríamos decir, si uno analiza toda la historia de las letras de los tangos, se podrían identificar, yo diría, 4 o 5 ejes temáticos, donde hay como una variación. Vio en la música clásica que existe esto, variación sobre un mismo tema. Uh-huh. Una variación donde cada poeta va a echar una mirada más o menos parecida, más o menos distinta a la primera escena que plantea Contursi con el cotorro, solo y triste, abandonado, con esa mujer que abandona al protagonista. Y hay muchos ejemplos. Yo traje pocos, porque si no se nos
6: y
15: va
6: nos
15: a ir toda la noche.
6: Acá viendo.
15: Exacto.
6: Y creo que hay muchísimos.
15: Y es un tema, me parece que es apasionante, pero uno de los más relevantes para mí es el que toma, ya que estamos hablando de Gardel, Alfredo Lepera. Gardel en 1935, el año que Lepera y Gardel mueren en el trágico accidente de Medellín, estrena Volvió una noche. ¿No? Otra vez la vuelta. Volvió una noche, no la esperaba. Había en su rostro tanta ansiedad, y aquí yo creo que tenemos que señalar una genialidad de Lepera, pocas veces mencionada, que hasta aquí todas las que vuelven son reprochadas por el abandonado.
6: Claro, a diferencia, y sigo yo con el hijo pródigo, a diferencia de ese padre que perdonó y quiso la fiesta.
15: Claro.
6: Acá Lepera...
15: Yo creo que Horacio Ferrer alguna vez dijo que un tango... Una letra de un tango era como una pequeña escena de ópera. Vio que, por ejemplo, en las óperas verdianas, por tomar un ejemplo, hay muchas, muchos compositores, pero de pronto me estoy acordando de una escena del Trovatore de Verdi, donde Leonora va a rogarle por favor al Conde de Luna, que es un villano, se le ofrece incluso ella se ofrece, el que la desea, para que lo libere a Manrico, al gitano a quien tiene preso en la cárcel y torturado. Y entonces de pronto el conde de Luna accede, se muestra tierno, pero como es un malvado se enfurece y se da cuenta que lo están engañando y de golpe accede otra vez. Bueno, en el tango pasa eso, los personajes dentro de esos tres minutos escuetos que dura una historia transitan por distintas emociones. Eso es extraordinario, creo que es una cualidad del género que no se repite en otros géneros populares, salvo en la ópera italiana.
6: Y acá Lepera entonces lo que hace es que vuelva...
15: Mentira, yo quise decirle, las horas que pasan ya no vuelven más. Yo quise decirle, se lo cayó, ¿no? Pero de algún modo le dio a entender que es imposible, mirá, no, pega la vuelta porque...
6: No volverá.
15: No vamos a poder recuperar el tiempo perdido. Y la escena final es extraordinaria, porque para todos los protagonistas varones, la única que está hecha un estropajo, la que vuelve demacrada, estropeada por la vida, es la mujer. Y Lepera dice al final de esta obra extraordinaria: se fue en silencio, sin un reproche. Busqué un espejo y me quise mirar. Había en mi frente tantos inviernos que también ella tuvo piedad.
6: Epa, cómo dio vuelta la cosa,
15: El juego del espejo, ¿no? El espejo que aparece ahí. Busqué un espejo y me quise mirar. Había en mi frente tantos inviernos que también ella tuvo piedad. Parece que la piedad o el darse cuenta en el momento que la cosa no podía volver a foja cero pasó por la mente de los dos y por el corazón, seguramente. Sigamos, si
6: pero aquí
15: parece.
6: Vamos. Sí,
15: perdón.
6: No, es que estoy ya llegando a mi a mi cierre, digamos, donde volvamos a Lucas, volvamos, porque hasta acá estábamos hablando de parejas que van, que
15: sí,
6: vienen, pero cuando empezamos
15: para...
6: hablábamos de hijos que se iban y venían.
15: Sí, para llegar a Lucas tengo que pasar por lo menos. Y ya terminamos, le prometo.
6: Visítelos.
15: Bueno, paso por arriba, trenzas del año 42, Homero Espósito. Te fuiste de tu casa, tal vez nos enteramos mal. ¿Qué quiso decirnos? Bueno, un poeta que escribía con punto suspensivo, ¿no? Homero Espósito.
6: Cierto.
15: Bueno, se fue de la casa, una muchacha joven, como Milonguita, ¿no? Que es de año 19, vos eras la piba más linda de Chiclana. Hoy te llaman Estercita, Flor de Lujo y Cabaret. Por lo general, es la historia de mujeres que se van a prostituir, mujeres de condición muy humilde, que intentan salir de la pobreza prostituyéndose en ese negocio turbio. Te fuiste de tu casa, tal vez, anótese eso, tal vez nos enteramos mal. Bueno, y después, y ya termino con dos tangos del mismo año, 1956. Lo que vos te mereces, me alegro que hayas vuelto después de tanto tiempo, de Abel Aznar y Carlos Olmedo, un cantor que pasó por la orquesta de Troilo. Me alegro que hayas vuelto después de todo un año con ese vestidito que yo te regalé, tus lujos. Claro, la mina vuelve, el tipo es un tipo muy pobre, no le pudo dar a esta mina los lujos que ella pretendía o la vida que ella pretendía, quizás no los lujos. Ella se va en busca...
6: De otros horizontes,
15: de otros amores, que se ve que la tiene muy bien, porque él le agradece que vuelva con ese vestidito que yo te regalé. Tus alhajas me hubieran hecho daño. Qué bien que te has portado volviendo como ayer. Hasta ahí, qué piadoso el tipo, qué divino, qué ternura. Pero sobre el final le agarra una furia que se ve que no puede contener, que es la furia del resentido, ¿no? ¿Qué decís, que te engañaron con un mundo de promesas? ¿Que volvés arrepentida, que hoy recién me comprendés? ¿Qué querés si se acabaron tus delirios de grandeza? Hoy tenés de recompensa lo que vos te mereces.
6: Mirá, qué hijo de...
15: Qué pedazo de turro,
6: sí,
15: ¿no?
6: Sí, totalmente.
15: Pero qué interesante, porque... Yo cuando muchas veces escuché ese tango digo, qué error en el autor, ¿no? Porque va es una genialidad. Es una genialidad, es una pequeña escena de un área de ópera, ¿no? Donde el protagonista va cambiando de estado de ánimo. Y ya termino con el retorno del hijo pródigo, que está presente, ¿sabe dónde? En los cosos de al lado.
6: Claro, la hija pródiga en este caso.
15: Ha vuelto la piba que un día se fuera cuando no tenía 15 primaveras. Hoy tiene un... No tenía 15 primaveras. ¿A dónde se fue? Bueno. Te fuiste de tu casa, tal vez nos enteramos mal. Es esta chica. Es la misma de la saga que inventa Contursi en el 17 y que tiene sus variantes, sus variaciones, cuando va pasando por la pluma de distintos poetas. Hoy tiene un purrete y lo han bautizado. Por eso es que bailan los cosos de al lado. Ahí están bailando los cosos de al lado, el padre rico, el hermano laborioso, y la que ha vuelto con un purrete en brazos no es otro, o no es otra, si quieren, que aquel que se lanzó a la aventura de una vida disoluta y vuelve a la casita de los viejos, otro tango. Y con esto, Simona, sí, espero que...
6: Qué ganas me dio de escuchar los cosos al lado.
15: No me digas.
6: Sí.
15: ¿Y por quién, por ejemplo?
6: Y si me tira así, me encantaría el Negro Juárez.
15: Y no hay otro.
6: Está buena.
15: Sí,
6: esa.
15: Por favor.
6: Los cosos de al lado. La hija pródiga. Desde así Lucas. Es. Nuevo Testamento a Rubén Juárez, los cosos de al lado.
15: Exactamente.
6: Lo veo, su hermano. Hasta la próxima.
15: Hasta la... Arrivederci.
6: Ahí está.
15: Ya que estamos...

hacia un coso encordelado. De pronto se escuchan rumores de orquesta. Es que están de fiesta los cosos de al lado.

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0: Y habitualmente si te dicen largá a tocar, ¿vas pensando por dónde ir o surge solito y vas recorriendo? ¿Ilvanás desde dónde? ¿Desde la sabiola o desde el cuore?
1: No, el cuore.
0: Está bueno lo que dice, porque ahí le vamos escuchando el cuore esta noche a Roberto Calvo. Sí. Y eso planta el latir de lo que será la charla, el encuentro, de esto que vamos iniciando ahora. Bienvenida, Victoria de Paolo.
2: Muchas gracias.
0: Qué lindo tenerte acá.
2: Igualmente, estamos re contentos.
0: Con el Troesma Calvo, ¿eh? ¿Andan haciendo lío juntos hace cuánto?
2: 15. 15 años.
0: Cuando decís 15 años, ¿estás hablando de lo artístico?
2: Un poco de lo,
0: o de
2: los
0: la
2: dos.
0: Vida.
2: Los dos nos conocimos. Y bueno, y empezamos a tocar, ¿no? Empezamos a compartir la música. Y se dio así el amor y la música juntos. Y fue muy, muy lindo, muy inspirador.
0: ¿Dónde fue? ¿Dónde fue? Contame ese primer día.
2: Nos conocimos en el Empujón del Diablo, en una fecha de Santaires, que yo iba a ver a Horacio Felamini, que fue profesor mío del secundario.
0: Claro, como siempre, los profesores invitan a todos los alumnos para que se llene el lugar, ¿no?
2: Y fuimos con un amigo y yo no sabía quién era él, no lo conocía, no sabía que tocaba la guitarra, nada, y fue un flash, ¿viste cómo pasa? Suele pasar, que lo vi, dijo dos palabras y me resultó tan lindo y tan, no sé, tan conocido.
0: Raro. Mirá, sí, qué lindo eso.
2: Hermoso.
0: Tan conocido. ¿Qué habrás dicho, Calvo?
1: ¿Alguna boludez?
2: No, dijo. Sí, dijo.
0: Pero vos no te acordás si lo que dijiste, no, lo dijiste para impresionarla a ella.
2: No, no fue para impresionarme. No.
1: Ella ya me había impresionado a mí. Yo estaba tocando y de golpe vi una morocha que se paró adelante. Y a partir de ahí me empezó a temblar la papada.
2: Me acuerdo que te equivocaste.
1: Hice lo que pude.
0: Tiró a la mierda, lo del corazón vibrando. La papada le vibró.
2: A temblar,
1: pa. Sí, sí, sí. Y de ahí en adelante hice lo que pude. Pero tan mal no me fue.
0: Y que ya está, claro, porque ya estabas pensando en que termine esto ya. Que
1: por
0: tengo
1: favor,
0: que ir a pedir
1: que
0: el teléfono.
1: Iba por el segundo tema recién.
0: Qué rap, ¿por qué la vi tan rápido,
1: claro,
0: no?
1: Sí,
0: ¿por qué la vi
1: bueno,
0: tan rápido?
1: Pero bueno, fue una hermosa noche. Tengo imágenes borrosas porque hace un montón ya, pero empezó algo lindo, y la verdad que es el día de hoy que nos abrazamos con la misma frescura, concretamente, musicalmente, artísticamente.
0: Es que como no es fácil que, eso, ¿eh?
1: No, pero digamos, yo no soy mucho de ensayar, por ejemplo, no me gusta.
2: No,
0: yo lo tenía en otro lado.
1: No, mirá, no.
2: Depende qué, por supuesto.
1: Lo hago mucho, ¿eh? O sea, pero en este caso en particular me encanta el encuentro, por ejemplo, en un programa de radio, en un toque, y que dejemos que suceda, ¿viste? Lo que vaya pintando. Y ahí siento que nos volvemos a encontrar. Es muy lindo lo que pasa. Y bueno. Y ya pasaron 15 años y sigue pasando, así que
0: a ver cómo
1: hay
0: pasa,
1: que aprovechar.
0: A ver cómo pasa.

0: los retornos, ¿eh? Estamos giramos en eso, ¿no? Las vueltas.
1: Las vueltas. Esta es una vuelta que me parece que no se da, ¿no es cierto?
0: Muy, sí, es cierto.
2: Pero el tipo está impresionado.
0: Es totalmente.
1: El
0: está
1: tipo
0: esperando.
1: La mina, ella está esperando. En mi caso la mina, pero bueno, sí, está esperando, ¿no? Y fantasear, ¿no? Con cuando vuelva y lo que va a pasar. Y es como la espera, como la escena, ¿no? La espera, la escena del amor.
0: Y no sabemos el desenlace.
1: No
0: creemos
1: sabemos.
0: Que no.
1: Posiblemente
0: creemos
1: no.
0: Creemos que no. ¿Cómo arman repertorio?
2: Bueno, ella manda. Ella, yo, ¿qué querés cantar? Y allá voy.
1: En realidad, porque hace todo... muchos años ya que canto tango, entonces vengo como juntando en mi canastita cantidad de tangos de 30 años casi, ¿no? Es mucho. Y bueno, y todos tienen una belleza muy en las letras, las poesías, la música. Entonces vamos tomando los que más nos gustan. No sé si
0: los que más te gustan, porque dijo que mandás vos.
1: No,
2: sí. No, pero si a mí no me gusta, no lo
1: claro.
2: Sé.
1: Ay, no, claro. No,
2: en
1: no.
2: Realidad, en eso, por eso te decía lo del encuentro, ¿no? Nos encontramos en eso también, en la elección de un repertorio, en esto de cada canción elegida es como un caminito en el cual nos embarcamos ahí y no sabemos qué va a pasar. No sabemos qué va a pasar y yo lo disfruto profundamente. Y aparte, bueno, es un repertorio maravilloso.
1: Claro, maravilloso. Una belleza.
2: Mira que yo he transitado mucho más por el folclore.
0: Claro, bueno, Santaires, por decir un ejemplo.
2: Por decirte algo, pero
0: Manolo Juárez.
2: Pero acá la poesía, ¿viste lo que describe? Los momentos, los paisajes, las situaciones, bueno, a mí me atraviesan y yo me embarco con eso y no tengo un arreglo armado, voy tocando, voy improvisando y bueno, a veces me sale bien.
1: Casi
0: yo,
1: siempre.
0: Yo creo que hay que tener una mochila cargada de recursos para eso. Claro. Estás arreglando en línea, digamos.
2: Y medio como que sí, medio como que sí, sí.
0: Y vos tenés que adaptar al arreglo o sentís que él
1: es un diálogo.
0: Va hablando de acuerdo a lo que vas haciendo.
1: No, es un diálogo. Yo escucho, él me escucha, vamos sintiendo, tiene como un pulso la canción también, ¿no? Cuando la cantás, no es todo parejo. Entonces, el tempo, no, vamos dialogando. No, me encanta a mí un poco esta, aparte la posibilidad de improvisar con toda esta cantidad de acordes ¿no? que tiene Robert, claro. Que son un montón.
2: Viene con la bolsa de acordes.
1: Se viene con la...
0: Porque vos, Roberto, decís que hiciste mucho camino en el folclore, en el tango también.
2: Sí, sí.
0: Y podríamos decir también en el jazz. Digamos, ese...
2: Lo disfruté más como oyente que como...
0: Pero
2: como
0: ese laburo internet. Con Manolo Juárez,
2: bueno,
0: por
2: sí,
0: más de que
2: sí.
0: Sea la música popular argentina, el tipo tenía una información jazzística
2: sí,
0: tremenda.
2: Sí, en realidad ahí nos metemos en un punto que a mí me ¿cómo decirte? Me pongo un poquito reactivo con ese asunto, ¿no? Porque parecería que determinados lenguajes están como en pertenencia o en relación con determinados géneros. Y yo discrepo profundamente con eso. A mí, por decirlo así amablemente, me han hinchado mucho las pelotas con esto de que no, vos usás armonías de jazz. ¿Escuchaste a Mozart, loco, vos? ¿Escuchaste a Bach? ¿Viste? Y que yo sepa, no nacieron en Nueva Orleans. Entonces, la música está ahí.
0: Pero hay algo que por lo menos apropió y supo difundir como para
2: no,
0: que
2: lo,
0: parezca...
2: Nadie va a negar la capacidad de los Yankees para venderse y capitalizar, digamos...
0: Entonces quedó media esa idea
2: sí,
0: de que
2: bueno, pero
0: la improvisación,
2: la
0: mirada...
2: En las giladas quedan muchas ideas.
0: Ah, mira.
2: ¿Viste? Y lo votaron a este tipo, por ejemplo. ¿No?
1: Bueno.
2: Por
0: músico
2: decirte,
0: de jazz, sí.
2: Muchos músicos, te digo, muchos músicos de jazz.
3: Y de otros géneros.
2: Y de otros géneros también, sí, sí, sí. ¿Qué tendrá que ver, no? Pero bueno, nada.
0: Hagamos una sección.
2: Yo no creo
0: en amistades en la música.
2: Sí, sí, vos, yo sí, sí. Te puedo hacer varios tomos de eso si querés. No, yo lo que creo es que la música está ahí para ser descubierta. Y en la medida que uno sea curioso, no hay límite hacia dónde puede llegar. El tema es las ganas que tengas de arriesgarte a poner el acorde que estaba al lado. Y bueno, uno con el tiempo se va haciendo amigo de algunos caminos, ¿viste? En el caso mío, de la armonía y demás. Pero no, yo realmente estoy profundamente en contra de ese concepto.
0: En la general, ¿cómo ven esto de intentar y jugarse por el acorde de al lado? O termina siendo más sencillo seguir la consigna algorítmica o del mainstream, donde por ahí no hay que meter ese...
2: No, yo no entiendo mucho de esas cosas, ¿sabes? Yo voy...
0: No, ¿cómo la ven en la general, no en
2: y
0: la propia?
2: Está difícil, loco, porque... si no respondés a determinada moldura, estás afuera. Y la verdad, a esta altura de mi partido, por lo menos, prefiero quedarme en casa, tocar con los amigos, y salir a tocar cuando existe la posibilidad, sin tener que tunearme ni un poquito. Si no puedo hablar mi lenguaje, prefiero no ir.
0: Ahí está.
2: Porque aparte ya tengo 64 pirulos, siento que me lo gané. Si no puedo hacer esto, y bueno, me quedo mirando Netflix, qué sé yo. Así que, y te puedo asegurar que, independientemente de que me vaya mejor o peor en términos de convocatoria o no, lo que sí te puedo decir es que cada vez que me bajo del escenario me bajo pleno.
0: Lo hablábamos hoy con Tilín Orozco en el inicio del programa. Esto de ser genuino, ¿no?
2: Claro.
0: De que lo que uno sale a hacer es lo que sienta sin especulación.
2: Sí. Sí. Eso, no, yo creo que en ese aspecto el camino recorrido en sí es un fundamento importante, ¿viste? O sea, por ahí cuando uno es más joven tiene otras expectativas en términos de, bueno, qué sé yo, puede pasar esto. Cuando ya te pegaste unos cuantos palos, empezás a tener una idea más cabal de qué es lo verdaderamente importante. Igual hay un montón de ruido alrededor, ¿viste? Y es un desafío mantenerse en eje en estos días que corren, pero a veces se logra. A veces se logra.
0: ¿Es un desafío ahora o fue un desafío siempre?
2: Pero ahora más.
0: Ah, bien.
2: Ahora más. Y sí, porque hay mucho ruido. Antes no había tanto ruido. Antes no estábamos pendientes de un aparatito para ver cuántos seguidores tenías. O sea, yo salí a tocar en los 90 y nos volvíamos locos, no importa, ¿viste? Si salíamos a pegar los cartelitos por la Avenida Corrientes, con engrudo.
0: Uh-huh, claro, sí, sí, sí.
2: ¿Viste? Esperábamos al tipo en la puerta de la radio con el sobrecito que decía programa tal.
0: Bueno, pero hoy desde el laburo de la música independiente también se rema. El engrudo es el flyer, mandándoselo a los amigos, intentando convocar.
1: Sí. Es impresionante el reme que tenemos que hacer. Es impresionante. Igual... Bueno, lo hacemos para sostener también algo de una verdad propia, ¿no? Uno rema para eso, y eso es lindo, eso está bueno, porque, por ejemplo, nosotros que también tenemos también el repertorio propio, Robert tiene sus temas, yo los míos, que ahí Robert me sube un montón en mi disco y yo qué sé, bueno, eso es mucho más difícil todavía.
0: Claro.
1: Mucho más difícil, claro. ¿Viste? Pero bueno, tenés la satisfacción.
0: ¿Vos cuando empezaste a componer tus temas, pensando por ahí en el disco o en tu repertorio, lo pensaste ya para que musicalice Roberto o no?
1: Estaba como en una crisis ya con el tango, ¿viste? Como que ya había llegado a un límite con el tango y con el repertorio de otros, ¿no? Para
0: qué
1: cantar.
0: Qué poca paciencia esta pareja. Se harta las pelotas con el jazz, ella con el tango.
2: No. Me la
0: yo tampoco dijiste, me hinché las pelotas, dijiste.
2: No,
0: yo escuché esa palabra.
2: No del jazz, pero no del jazz. Me hinché la pelota de la gilada.
1: No, yo venía cantando tango hacía mucho. O sea, había empezado, salí a cantar tango por primera vez a los 23. Entonces, ¿viste? Y ahí empezó como a aparecer también esta necesidad de ver si podía aparecer algo, pero viste, no me creía como capaz de escribir.
0: Lo que pasa es que después de los poetas que cantás se hace difícil.
1: Obvio.
0: ¿Viste?
1: Obvio. Pero bueno, empezamos.
2: Pero no sabés cómo escribe.
1: Me empezaron a pasar.
0: Sí, tengo el disco.
1: Claro.
0: Claro que
1: tengo. Fuimos a tu programa para difundir.
0: Que es este
1: la
0: mi programa. Es el mismo, pero estábamos en otro lado.
1: En otro lado.
0: ¿Dónde estábamos? ¿En la radio pública?
2: No, pues estábamos en la tribu, ¿no?
1: Puede ser. O era un. Ay, no me acuerdo dónde era.
2: En Lambaré.
1: Puede ser.
0: ¿Sí? Sí. No fue en la radio pública. Era muy tarde.
2: Y yo ni me acuerdo.
1: No era muy tarde.
0: No, entonces era la tribu.
2: Era la tribu, sí, totalmente.
1: Y bueno, y ahí empezó a aparecer, viste, esto de poder escribir y yo qué sé, y es hermoso, pero bueno, también es más difícil. Es más difícil, aparte hay una cantidad de compositores espectaculares también, ¿no es cierto? Hay un montón de músicos que están llevando su música en los hombros, ¿no? Y luchando y generando movidas. Entonces, bueno.
0: Yo sé que andan armando un repertorio de tango.
1: Sí, sí.
0: Pero yo no tengo ganas de escuchar un tema de ella ahora.
2: ¿Y quieres que hagamos tu samba?
1: El viento y su voz, dale.
0: Suerte que la tenía en la carpetita, si no se la
1: acuerdo. No sé, igual me parece que me la acuerdo.
0: También, ¿no? Si no lo querés hacer completo, está todo bien. Pero hablamos de llevar en el hombro la obra propia, compartamos algo de eso.
1: A ver.
0: Victoria de Paolo, Roberto Calvo, acá, ingredientes de este revuelo.

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14: Estoy con Roberto Calvo, estoy con Victoria de Paolo, estamos compartiendo su música, su camino, sus caminos. Escuchábamos tu primer composición, una samba.
15: La primer composición juntos. La música de Robert, la letra mía, sí, sí, una samba.
14: Calvo, ¿es verdad que a los 4 años tuviste tu primer guitarra?
16: Así es.
14: Pero vos no fuiste a pedir la guitarra.
16: No, se ve que era un berretín de mi viejo. He visto algunas fotos de él de joven haciendo como que tocaba.
14: Pero no tocaba.
16: Él no sabía tocar.
14: Pero entonces dijo, mi trascendencia será...
16: Le compré una viola al pibe.
14: A los 4.
16: A los 4.
14: ¿Y te pusiste a tocar o...?
16: Y sí, me mandó un conservatorio.
14: A la mierda.
16: No me querían aceptar porque era muy chiquito, obviamente. Y le dijeron, no, tiene que saber leer y escribir. Y yo ya sabía leer y escribir. Entonces me tomaron una prueba y quedé ahí, pendejo hinchapelotas, curioso. Y se ve que algo había, ¿viste? Porque es duro.
14: A veces un pibe, no es una linda experiencia.
16: Y duelen los dedos, ¿viste? O sea...
14: Pero además la enseñanza de conservatorio...
16: No, era de terror.
14: Porque por ahí para... con esos pendejos te gusta más
15: 5 años.
14: A alguien que
16: la pasé la pasé mal en términos de exigencia y responsabilidad y todo eso, pero en lo que tiene que ver con el amor por la música, yo hasta de los estudios más difíciles disfrutaba lo que sonaba, y eso siempre fue como la zanahoria que me tiró para seguir para adelante.
14: Casi que todo lo que dolía te puso a prueba de que ese amor por la música era muy fuerte.
16: Sí, imagínate, yo por ejemplo soy de una generación en donde los cantores comerciales, por decirlo así de alguna manera, atrás tenía una orquesta de puta madre.
4: Totalmente.
16: Y claro, a mí me encantaba escuchar lo que hacían esas orquestas. Y después con los años me enteré de arreglos de Carlos García, de tipos así, y que a mí me encantaba.
4: La orquesta de Sandro.
16: ¿Viste lo que eran? Tremendo. Claro. Y bueno, siempre me encantó eso y siempre me encantó la cosa orquestal y lo que tiene la guitarra en cuanto a poder sintetizar un lenguaje de ese tipo en un instrumento que tiene cuatro voces de polifonía, digamos.
4: ¿Entendés? ¿Cómo es en castellano eso?
16: Y claro, o sea, vos tenés cuatro dedos. No sos como un pianista tiene una mano para cantar y con la otra haces el extraordinario con las armonías de jazz, como decimos. ¿Entendés? Acá, con cuatro deditos tenés que patear el córner, ir a cabecear, vender la coca, cobrar la entrada, ¿viste? O sea, y eso es todo un desafío. O sea,
4: eso es técnica.
16: Eso es el lenguaje de la guitarra. Que después, bueno, uno ve un tipo que rasguea, ¿viste? Una chacarera, una zamba, y dice, ah, es una boludez, aprender tres acordes. Pero no, el lenguaje de la guitarra solista es otra cosa. Y yo me formé en ese lenguaje desde que me acuerdo. Y hoy en día, qué sé yo, me cuesta menos tocar la guitarra que hablar. O sea, yo me doy cuenta que me comunico más fluidamente a través del instrumento en lo que tiene que ver con mis sensaciones más profundas y genuinas que a través del lenguaje oral, que también tengo lo mío, ¿no? O sea, siempre fui de esos que la maestra del boletín te ponía, eres buen alumno, pero tienes que conversar menos en clase.
4: Charla había.
16: No, pero la viola es un canal de digamos, de expresión.
4: Además tiene único. Esto de el apoyo en el pecho.
16: No, bueno, eso es tremendo.
4: Ahí hay algo, ¿no?
16: Eso es tremendo, pero aprender a proyectar eso para afuera también es un laburo, ¿viste? Porque justamente esta sensación que vos sentís en tu pecho te hace tener una sensación de lo que pasa que es muy distinto a lo que recibe un tipo que está sentado a 3 metros escuchando, tomando un vino. ¿Entendés? Entonces aprender a proyectar, bueno, es como los cantantes, ¿viste? Mm. Los que cantan para adentro o los que proyectan. Es un laburito.
4: Vuelvo ahí, ¿sucede algo en ese apoyar en el pecho la madera?
16: No lo dudes. No lo dudes.
4: ¿Y qué pasa con estos? ¿Viste? Hay una guitarrita que ya no tiene nada de la madera, que es el mango solo.
16: Y es difícil.
4: O está en estas guitarras que son transparentes.
16: Y es difícil. Es raro.
4: Tenés que aprender otro lenguaje.
16: Que suene en un parlante allá, ¿viste? O sea, ya la eléctrica es un tema en ese aspecto. A mí nunca me resultó cómodo. Me han ofrecido aquello, las Godín o violas así, y a mí me gusta el mueble, que me vibre acá, ¿viste? Por eso que no me adapté nunca a esas guitarras. Pero bueno, es una sensación
4: personal.
16: Muy personal, claro, totalmente.
4: ¿Hiciste la colimba?
16: No, me salió por número bajo.
15: Ay, no, menos
4: porque,
15: mal.
4: No, porque iba a los 4 años
16: clase
4: al conservatorio,
16: 62.
4: Imagínate, no termina el conservatorio, entra en la colimba.
16: No, y aparte a mí me tocaba Malvinas, man.
4: Ah, claro.
15: Malvinas.
16: Yo zafé. Escuché, el sorteo, yo tenía un Citroën 12B, me tenía que ir a laburar.
4: ¿Fue tu primer auto?
16: Fue mi primer auto.
4: Yo sí. El mío, un 12B. Sí, mira, vamos, bueno, compartimos.
16: ¿14
4: ahí.
16: Caballos o 18?
4: Me mataste.
16: Ah, y loco, ¿ves?
4: No, sí te puedo decir convertido a 12 volts.
16: Ah, muy bien, muy bien.
4: Ojalá, le pude poner estéreo.
16: Bueno, escúchame, yo arrancó el sorteo. ¿Viste? Para ver si hacía la colimba o no. ¿Viste que arrancaba la madrugada? No me acuerdo a qué hora arrancaba.
4: Sí, es cierto, nos juntamos
16: bueno,
4: a desayunar.
16: Yo me tenía que ir a laburar. Entonces, porque daba clases en un lugar allá por Borines, por allá. Entonces, empezó el sorteo y yo tenía número de orden 745, o sea que... Y no, se me hacía tarde, entonces agarré la radio de casa, le puse 6 pilas de las medianas.
4: Dineral.
16: Y la puse en el asiento del acompañante en el Citroën. Y bueno, me agarró la barrera de Morón. Y estaba ahí, y por ahí me toca el número 222.
15: Wow,
16: y empecé a los bocinazos. Más, bocinazos. Kiki, ¿viste la bocina?
4: Esa es la bocina del Citroën 12B. Con poca electricidad.
16: Y bueno, zafé. De la colina.
15: ¿Vos hiciste?
4: No.
15: No, bien.
4: No voy a explicar. Es largo, después te lo explico, porque incluso es ilegal.
15: opa.
4: Sí, compleja, pero no.
15: No, menos.
4: Jamás hubiese
15: parte,
4: querido.
16: No te perdiste.
4: Totalmente. Lamentablemente, el modo en que no tenemos más colimba fue por
16: sí,
4: la muerte
16: de
4: Carrasco, pero no tiene que estar.
16: Claro.
4: Digo, porque viste que hay.
16: Sí,
4: hoy sí. Vuelven palabras.
16: Sí, qué bien que le vendría.
4: Qué bien que le vendría.
15: Sí.
4: Qué tremendo. tremendo, ¿no?
15: Ay, Dios.
4: A Victoria de Paolo y a Roberto Calvo te lo encontrás te los cruzás y también habla del camino, ¿no? Uh-huh. En lugares donde se apoya la música independiente, donde se está traccionando, o en lugares como el Gorky Grana cuando volvimos a Norita y ahí nos cruzamos. Uh-huh. O recuerdo también, y me emocionó mucho cuando en el ND Ateneo, los amigos de Dura Tierra, hicieron el momento de reunir referentes, y lo veo, se abre el telón y aparece Calvo ahí. Estaba Calvo, la Juli Lazo.
15: Y estaba Liliana
4: Herrero.
16: Susy Shock.
4: Susy Shock.
15: Qué genial, amo.
4: Y fue muy, muy emocionante verte ahí en esa mesa.
16: Y sí, lo que pasa es que Juancito Zaraco fue alumno mío desde que era pibito.
4: Otro, a los 4 años, dijo, vas a sufrir, sí, te mando con Calvo.
16: No sé si cuatro, pero sí, 8 o 9 años tendría. Llamabas a la casa y estaba el contestador, y el contestador terminaba con la voz de él diciendo, ¡mira boca!
15: Mi amor.
16: Qué barro. Y ahora lo veo, un tipo grande, tocando como toca. Bueno,
15: ese
16: es el camino, ¿ves? Ese es el camino.
4: Ahí en Duratierra ves un camino. Y ves más caminos, ¿no?
16: Sí, sí, los
4: bueno,
16: pibes.
4: Bueno, tienen a sus pibes músicos.
16: Sí, sí.
15: Sí,
16: los dos.
4: Los dos.
16: Manu y Miguel.
4: Trompeta.
16: Y trombón.
4: Bien,
16: bueno, Manu toca con Lali ahora este fin de semana en River.
15: Crack.
4: Mirá.
16: Sí.
15: Con Fito, lo fuimos a ver con Fito. No.
4: Empezaron a silbar ustedes, son los que silbaron cuando no tocó.
16: No, esta vez no fue.
15: Pero cuando fuimos no lo podíamos creer, ¿me entendés? Fito. Con Manu tocando, una emoción.
16: Sí, la verdad que me salieron buenos los dos.
15: Hermosos los pibes.
16: Ya tenemos la otra chiquita ahí que se las trae también. Veremos qué camino le toca a ella.
4: Claro, viven, respiran música, ¿no?
16: Sí. A Manu yo le dejaba traer los bafles en el Moisés mientras probaba sonido. Era una, o sea, o salía músico o asesino serial de músicos.
4: Claro,
16: que fue la primera
4: que
16: opción.
4: Podría haber sido tranquilamente, ¿no?
16: Sí, pero bueno, se ve que tan mal no lo pasó.
4: La música popular independiente, ¿se milita?
15: Sí, se milita, se comparte. Hay mucho de la militancia que tiene que ver con el compartir, con el reunirse con otros amigos, colegas, y armar fechitas y armar movidas y juntarse a ensayar, obviamente, asados y guitarreadas y ir cantando también las canciones de nuestros colegas, ¿no? Y que tienen un repertorio espectacular. Tenemos unos amigos con unos repertorios tremendos. Entonces, ese es un lindísimo modo de militancia, porque también viste que eventualmente puede aparecer como una cierta competencia en el mundo de la música, en todos los mundos.
4: En todos los mundos.
15: Bueno, la militancia es vencer ese no sé, esa barrera, digamos, del ego y compartir y juntar.
16: Y enriquecerse, claro. Y eso nos salva, o sea, nosotros somos gente grande ya, que seguimos profesando esto con el mismo entusiasmo y la misma pasión que cuando teníamos 25.
4: Y eso hace que puedan decir, porque le ponen la oreja y el corazón, que hay tantos compositores. Porque a veces lo que sucede también es que el músico no escucha otras músicas.
16: Ah, ¿viste?
4: Y se plantea, ¿qué pasa con las audiencias que no escuchan más que...? Bueno, che, pues si vos tampoco.
16: Claro, es verdad, sí. Eso.
4: Te haces el rato para un disco, entonces...
15: O para un recital. Acompañarnos, eso también es un modo de militancia. Ir a acompañarnos, nosotros tenemos un grupo con Casiana Torres, no sé si la conocen.
4: ¡Ay, esa gente!
15: Florencia Suárez, que es otra cantora espectacular, y Cecilia Pastorino, que es otra crack total. Y tenemos un grupo, entonces tratamos de ver cuándo está una, cuándo está la otra, para ir todos a acompañarnos. Y ese es un modo lindo de militancia, ¿no? De sostenerle la música al otro, el espacio al otro. Y eso lo hacemos todo lo que podemos, ¿no?
4: Y no dejar de sonar, ¿no? Porque es difícil llegar a los oídos, todo, pero lo que sucede es que a quien le llega le produce algo. Por eso nosotros somos persistentes en este espacio de músicas nuevas, que por supuesto que el algoritmo nos diría que si queremos tener más seguidores, como decía, claro, estar preocupados por los más seguidores, es otra música la que hay que pasar, por ahí otros personajes que te pueden llevar la pantalla hacia adelante. Pero yo sigo insistentemente diciendo, esto, ponele una orejita, te juro que te va a pasar algo.
16: Sí, sí, totalmente. Bueno, yo me acuerdo, sin ir más lejos, hoy hablábamos del momento en que nos conocimos.
15: Sí, ¿quién estaba?
16: Ella vino a ver a su profesor, pero decía, oh, un grupo vocal.
15: Ah, no, me quería matar. Claro,
4: lo que sentiste primero,
16: claro,
4: está bien.
16: Claro, pero después
4: te rompen el prejuicio.
16: Después se abrió,
4: pero
16: un grupo se abrió otra cosa,
15: Santa,
16: ¿me entendés? Ah, pero no era esto lo que yo pensé.
15: Estaba
16: que iba a escuchar.
15: Estaba espectacular. ¿Y esa noche quién cantó? Otra amiga tuya, Georgina Hassan.
16: Claro, totalmente.
15: Que cantó espectacular.
16: Hacíamos un ciclo los martes. Martes a la noche, ¿viste? Digo, ¿quién carajo va a venir? Y bueno, pero ahí me conseguí una novia. No está mal, no está
4: mirando. Una novia de muchos años.
15: Una noche, sí.
4: La novia. Nada menos. Gente, cuéntenme de la fecha.
15: Bien.
4: Porque estamos ahí con fecha tanguera.
16: Exacto.
15: El 6 de junio, el sábado, a estar, sábado en Cambalache.
4: Nada menos.
15: En Defensa 1179, lo miré antes de...
4: Defensa y San Juan.
16: Exacto.
15: Sí, es un lugar espectacular.
4: El patio de los Ezeiza.
15: Exacto. Un lugar con una magia. Aparte ahora con piano nuevo. Vamos a compartir esta fecha con unos colegas de La Plata, Cintia Aguirre y Alejandro Rodríguez, que los escuchamos en un homenaje a Caracol hace bastantes años.
16: Oh.
15: Bueno, que también ahí estaba.
16: Es hermoso lo que hacen.
15: Y es hermoso lo que hacen. Entonces vamos a compartir fecha en Buenos Aires y fecha en La Plata.
4: Qué
15: el
4: lindo.
15: 10 de julio, sí. Así que eso, aunar, ¿no? Aunar, en este caso, aunar tangos. Por eso se llama tangos de aquí y de allá. Aunamos.
16: Así que es este sábado en Cambalache a las 9 de la noche.
4: A las 9 de la noche, por supuesto, la fecha está en la agenda revuelta. O sea, entras a nuestra página y de ahí tenés el link directo para reservar en Cambalache.
16: Exacto.
4: Y no sé si subieron la de La Plata, súbanla también.
15: Sí, la vamos a subir, todavía no tenemos el flyer,
4: bien,
15: pero sí.
4: Suban el flyer para que también esté disponible para la gente de La Plata que quiera reservar directamente.
16: Exacto, va a ser en la Salamanca, ¿verdad?
15: Sí, en la Salamanca.
4: Lindo también.
15: Sí, va a estar lindo. Sí. Igual Cambalache tiene una magia, tiene una onda, un sonido.
16: La pola
15: es lo más. Así que estamos recontentos. Ya hicimos varias fechitas ahí de tango y es hermoso.
4: Está bueno. Bueno, cerremos con algo entonces. Algo que nos refiera directamente a esa fecha.
15: ¿De Buenos Aires, Morena?
16: Bueno.
15: ¿Sí?
4: Vamos.

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2: En el 85 inaugura Cemento, empezamos a ir a bailar. Nosotros éramos pibes que no íbamos a discotecas, éramos rockeros. Y de alguna manera, bueno, Bauhaus, Killing Joke y bailar en Cemento con un impermeable largo solo en la oscuridad, digamos. Eso es genial, eso me gusta.
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2: ¿Qué sé yo? Según todas las cosas que leí, ¿no? Las encuestas y qué sé yo, yo soy el hombre del siglo, el músico del milenio y todas esas cosas. Un genio y qué sé yo, y qué sé yo. Y bueno.
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2: Que se dieron cuenta.
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2: Mis padres, por ejemplo, tienen muchos amigos desaparecidos, amigos presos, torturados. Yo tengo amigas personal que son mucho más grandes que yo, pero que fueron torturadas, violadas. ¿Qué viste con esta historia de la teoría de los dos demonios?
3: No, ponerse, por supuesto.
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2: Toda la alianza social, y me refiero sobre todo a la sociedad civil, porque la verdad hay que decirlo, los partidos políticos en términos institucionales fueron bastante irresponsables frente a esta amenaza de la extrema derecha en un balotaje. Pero la sociedad civil se movilizó de otra manera. Hubieron muchos acuerdos, hubieron muchos modos de renegociar posiciones para plantearse frente a ese desafío que me parece que son claves para lo que viene. O sea, veo más como una pujanza de resistencia democrática en la sociedad civil y en la ciudadanía que en los partidos políticos en sus principales figuras, digamos.
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2: Nuestra tarea tiene que estar muy, muy dirigida a la juventud. Si hay algo que no nos podemos perdonar es que las nuevas generaciones no tengan sobre ellas la actividad militante que es necesario trabajar. O sea, creo que hay que pensar actividades para ahí e ir dejando en un segundo plano las actividades para nuestro habitual movimiento de derechos humanos veterano. Ya ahí hemos hecho mucho durante años, pero ahora hay que poner el centro y el objetivo en los jóvenes, que son millones, que han ingresado al escenario político en estos últimos 4, 5, 6 años.
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3: A nombre de las 6 federaciones en el trópico de Cochabamba, a nombre de nuestro movimiento político, desear muchas felicidades y éxito a este medio de comunicación, La Tribu. Esperamos que los medios de comunicación siempre sean para orientar, una orientación para la liberación de los pueblos. Con algunos medios de comunicación tenemos muchas diferencias que solamente defienden intereses de grupos y no es un factor de información verídica y una orientación para gente humilde.
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2: Está directamente orientada hacia el futuro. Está vertebrada pensando en el futuro luminoso de la sociedad, después de atravesar el camino difícil en que estamos ahora, de la construcción de una sociedad nueva, para llegar finalmente a la sociedad sin clase, la sociedad perfecta, la sociedad

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2: Bancame hasta mañana. Fernando Kabusaki.
3: Fernando Kabusaki. Fernando, ¿la pasaste bien?
4: Muy bien, sí, sí. Comimos una rica pizza y tomamos una rica cerveza. Y siempre es una alegría venir a La Tribu. Es una radio que la verdad que quiero mucho y respeto muchísimo. Aguante La Tribu. Me parece una... hermoso que sobreviva La Tribu y que esté acá. Es muy lindo venir acá y ver que está igual el edificio. Es muy, muy, muy lindo realmente. Así que muchas gracias por la invitación a celebrar este día tan especial.
3: Te agradecemos a vos. Y sabes que cambiamos la selección. Por más que vos habías dicho, no soy un extraño, que yo coincido con
4: vos.
3: ¿Qué pasó? No, pero vamos a seguir con la sugerencia de nuestro operador. ¿Sí? Vamos de vuelta. La Pelicana y el Androide.
4: Muy bien.
3: El tema este de Charly García en La Lógica del Escorpión, recuperando la voz también del Flaco Spinetta.
4: Hermoso. Muchas gracias.
3: Gracias, Fernando.
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1: Zoema Montenegro, compositora.
2: Internet, la información excesiva de todo, ¿no? Como a todo el tiempo, minuto a minuto, creo que hace que se pierda la sutileza en la mirada cuando uno ve algo o cuando uno escucha algo. Creo que tenemos que trabajar sobre el detenimiento en lo pequeño. Y eso me parece importante en este tiempo.
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1: Ana Tijoux, música.
2: Finalmente te das cuenta que no queda otra que radicalizarse. No creo que la gente quiera radicalizarse por querer, sino que es que no han dado opción a nada. O sea, no hemos visto enfrancado a muralla tras muralla, excusa tras excusa, legitimización de la violencia y finalmente como la justificación de la violencia.
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4: Las abuelas entraron en un momento en que las ciencias forenses estaban en pañales. Ellas plantearon una pregunta que tenía que ver con establecer vínculos en ausencia de los padres.
5: Las abuelas de Plaza de Mayo informamos que hemos encontrado a la hija de Walter Hernán Domínguez y de Gladys Cristina Castro.
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1: Pablo Ramos, escritor.
2: El lugar más común de los lugares comunes, puesto en un contexto perfecto, es un diamante.
3: Claro.
2: Porque es el lugar común que vivimos todo en secreto. Nosotros vivimos en lugares comunes, sentimos las cosas más profundas en lugares comunes. Lloramos y decimos mamá cuando nadie nos ve a los 50 años porque nos dejó una mujer. Y no lo podemos escribir.
3: Claro.
2: O sí lo podemos escribir, en un contexto perfecto que lo soporte. Es demasiado pesado, no lo soporta cualquiera.
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te pasó, Esther. Tu corazón tiene forma de cheque. ¿Qué te pasó, Esther? Tu corazón tiene forma de cheque.

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8: Una de nuestras consignas más fuertes, esperar también las voces de las mujeres y las identidades disidentes también, digamos, privadas de su libertad y que sus demandas históricas sean también tomadas por los colectivos transfeministas.
9: La felicidad más grande es que los senadores y las senadoras hemos logrado poner en cada una de sus bocas la palabra travesti.
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10: Móvil, Plaza de Mayo, 20 de diciembre de 2001.
11: Nos acercamos viendo cómo la policía está solamente a pasos nuestros. No sé si escuchás los ruidos de los disparos.
12: Sí, sí, sí.
11: Estoy viendo en estos momentos de que están reprimiendo nuevamente. Hay una persona herida que está en este momento del lado de la avenida Rivadavia. Es un hombre que está tirado. Vamos a ver qué es lo que sucede. Esperamos.
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1: Pasadas por alto, Adrián Lackerman.
2: Si el humor lo tomamos como un género artístico que debería estar atento a los cambios sociales para poder reflejar y contar lo que se está viviendo, que es lo que yo creo que debería hacer el arte, entonces empieza el quiebre, ¿no? Empieza el humor a cambiar y a poder estar atento a esos cambios. Cuando también aparece estos tipos que no quieren soltar el pasado es porque, bueno, hay que ponerse a laburar y hay que pensar cómo hacer para hacer chistes en este momento. Es lógico que haya resistencia, y también hay un cambio social en donde los dispositivos, las plataformas, etcétera, cada uno ve lo que quiere cuando quiere y ve el tipo de humor que quiere, ¿viste? Empiezan todos problemas ahí, ¿viste? Con los cambios. Eso es lo más lindo. La verdad es espectacular para pensarlo ahora, porque también va quedando como, no te digo un documento re importante, pero sí es una fotografía de una época de conflicto, ¿no?
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0: parlante.
1: Dispositivo que convierte una señal eléctrica de audio en ondas mecánicas de sonido. Bobina alrededor de un imán que al recibir una corriente eléctrica mueve una membrana que genera ondas sonoras.

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10: Artística institucional, año 1989.
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1: César González, escritor y director de cine.
2: Y yo creo que hay directores que leen una carilla de un diario de cómo es la vida en la villa y dicen, listo, tengo una película, con esto la rompo, con esto quedo como re progre, y ni siquiera hacen un trabajo de investigación. A la inversa también no garantiza nada ser de la villa y filmar la villa. Puedes ser de la villa y filmar una película reaccionaria.
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1: Esther Goris, actriz.
2: Respecto de la piedad que me provoca, creo que es una condición casi necesaria para cualquier actuación con cierto grado de verdad. Uno se compadece, es decir, siente con el personaje que está encarnando.
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1: Lara María Bertolini, femineidad travesti, activista en derechos humanos. Lado C, cobertura a paso 2023.
2: ¿Qué nos está pasando? Que estamos olvidando a las personas, a los grupos sociales, a los más vulnerados, y pensamos en políticas partidarias, numéricas, porcentuales, que nos convienen para un futuro, para no ir a la debacle. Lamentablemente estamos en una debacle, tratemos de no caer más bajo, ¿no?
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3: Muy buenas tardes, sigue el ambiente, sigue la diversión aquí en Chúntaros Radio Poder. A toda la racita que nos escucha en esta tarde, para mis amigos allá por Infonavit Monterreal, a la gente también en Escobedo, a todos nuestros amigos allá por el rumbo de la fama, vámonos con más música. Y...

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1: Programa La Revancha. 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
2: Está informada, Nina, que nos haga un...
3: Leyó los diarios.
4: Ah, ¿quieren? Ay, no, es un bajón.
2: ¿Te acordaste de una noticia de verdad de
4: Pasa
2: Tina,
4: que estuve, sea o sea... No, básicamente que estamos en el horno mal.
2: Pero
4: sea,
2: eso no dicen los diarios, no mientas que te informás.
4: Es verdad, no, que... O sea, todo lo... O sea, la victoria de La Libertad Avanza benefició enormemente a los mercados, tipo, a otro nivel. O sea, todos los dueños, Galperín, todo lo gente con guita ganó mucho más guita, tipo, en un solo día, porque en Estados Unidos la bolsa estadounidense compró las acciones de Argentina porque dijo, ah, si ganó este chabón, entonces nos conviene, y subieron tipo así las acciones.
2: Sos única,
3: te lo contó Nina Suárez en La Revancha Random. Se quedan en la
4: No le importa a la gente.
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15: Programa Otras Músicas. Entrevista a Charly García, año 1999.
16: ¿Qué sé yo? Según todas las cosas que leí, ¿no? Las encuestas y qué sé yo, yo soy el hombre del siglo, el músico del milenio y todas esas cosas. Un genio y qué sé yo, y qué sé yo. Y bueno.
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16: Se dieron cuenta.
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1: Florencia Guimaraes García, activista trans, lado C. Cobertura PASO 2023.
2: Las travestis vivimos estructuralmente bajo la violencia de género, desde la niñez, desde que manifestamos nuestras identidades, desde que tenemos que subsistir de la prostitución y atravesar todo múltiple de violencias, discriminaciones, exclusiones, etcétera. Entonces me parece que es una decisión política también decir, che, este sector de la población todavía es el sector más vulnerado en todos sus derechos. Tenemos que hacer algo por este sector de la población.
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1: Diego Curubeto, en Nunca Fuiste al Cine.
2: Era muy difícil conseguir películas en los años 80. No había cable siquiera, no existía el VHS. Y había que rebuscársela, ir buscar en embajadas. Y cuando pescábamos una película que nos asombraba, decíamos, wow, esto es realmente bizarro. Y eso se puede aplicar tanto a Vértigo, Hitchcock, como una de Buñuel. Decíamos, qué bizarro. Y pegó, y Fabio organizó la medianoche bizarra. Y ahí quedó el cine bizarro, y básicamente era un nombre amistoso. Y lo tendría que haber patentado, porque nunca se había utilizado antes.
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0: esta canción nueva tuya está muy buena. De 10, dame un poquito y está muy buena. Gracias por dejar muchas canciones en Caucán. Chau, chicos.
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8: 12 del mediodía en La Habana, Cuba.
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8: 1 de la tarde en Buenos Aires, Argentina.

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2: 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Rita Segato.
3: Las mujeres somos una víctima, un blanco fácil para cohesionar los fascismos. Las políticas autoritarias necesitan de un cemento, de una cohesión, y apuntar a la mujer como un enemigo común es muy fácil, porque somos un enemigo común desde el Génesis, o sea, desde Eva, ¿no?
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2: Nuestra tarea tiene que estar muy, muy dirigida a la juventud. Si hay algo que no nos podemos perdonar es que las nuevas generaciones no tengan sobre ellas la actividad militante que es necesario trabajar. O sea, creo que hay que pensar actividades para ahí e ir dejando en un segundo plano las actividades para nuestro habitual movimiento de derechos humanos veterano. Ya ahí hemos hecho mucho durante años, pero ahora hay que poner el centro y el objetivo en los jóvenes, que son millones, que han ingresado al escenario político en estos últimos 4, 5, 6 años.
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3: Fernando Kawasaki. Fernando, ¿la pasaste bien?
4: Muy bien, sí, sí. Comimos una rica pizza y tomamos una rica cerveza. Y siempre es una alegría venir a La Tribu. Es una radio que la verdad que quiero mucho y respeto muchísimo. Aguante La Tribu. Me parece una... hermoso que sobreviva La Tribu y que esté acá. Es muy lindo venir acá y ver que está igual el edificio. Es muy muy muy lindo realmente. Así que muchas gracias por la invitación a celebrar este día tan especial.
3: Te agradecemos a vos. Y sabes que cambiamos la selección. Por más que vos hayas dicho, no soy un extraño que yo coincida con
5: vos. ¿Qué pasó?
3: No, pero vamos a seguir con la sugerencia de nuestro operador. ¿Sí? Vamos de vuelta. La Pelicana y el Androide.
4: Muy bien.
3: El tema este de Charly García en La Lógica del Escorpión, recuperando la voz también del Flaco Spinetta.
4: Hermoso. Muchas gracias.
3: Gracias, Fernando.
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1: Programa. 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
2: Ana Prada.
3: Mis padres, por ejemplo, tienen muchos amigos desaparecidos, amigos presos, torturados. Yo tengo amigas personal que son mucho más grandes que yo, pero que fueron torturadas, violadas. ¿Qué viste con esta historia de la teoría de los dos demonios?
4: No, ponerse, por supuesto.
3: Pongamos las fuerzas armadas para la calle porque no sé qué. Es como que...
4: Los sacatanques.
3: Es son, como que no, sí. No nos olvidemos.
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1: Pablo Ramos, escritor.
2: El lugar más común de los lugares comunes, puesto en un contexto perfecto, es un diamante.
3: Claro.
2: Porque es el lugar común que vivimos todo en secreto. Nosotros vivimos en lugares comunes, sentimos las cosas más profundas en lugares comunes. Lloramos y decimos mamá cuando nadie nos ve a los 50 años porque nos dejó una mujer. Y no lo podemos escribir.
3: Claro.
2: O sí lo podemos escribir, en un contexto perfecto que lo soporte. Es demasiado pesado, no lo soporta cualquiera.
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1: También en campaña el presidente se manifestó a favor de la vida cuando se mostraba ante sectores más cercanos a la iglesia en la parte esa previa a ser presidente, como también hubo tantas otras promesas de campaña.
2: Mira, esa es una posición personal que el presidente mantiene. Él, si fuera diputado, votaría en contra, pero eso no quiere decir que la vaya a votar, que la vaya a vetar. Son dos cosas diferentes. Y bueno, del tema de campaña, cuando quieras lo charlamos con más tiempo. Hoy que ya que estamos de acuerdo una vez en un tema, mantengamos el acuerdo. ¿Te parece bien?
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0: legalícela.
1: Oye, por favor, Mendoza, una caladita más.

0: Rosa.
1: Gracias.
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1: Entrevista. Integrantes de la Red de Moneda Social de Arquitos, España.
2: Ahí es donde nos apoyamos, en rescatar los oficios, en rescatar la solidaridad, en rescatar la calidad de vida, ¿sabes? Eso es lo que nos importa.
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2: Yo creo que las músicas populares siempre ofrecieron resistencia a los sistemas, de alguna forma. Porque como cantan desde donde vive la gente, lo más común, siempre tiene una voz muy social. Y el rock dejó de tener una voz social para tener una voz arriba de una limusina.
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2: 12 del mediodía en La Habana, Cuba.
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2: 1 de la tarde en Buenos Aires, Argentina.

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1: Tenemos al aire a Pikachu. Pikachu, ¿estás con nosotros?
2: Sí, hola, ¿cómo te va? ¿Cómo andas? ¿Todo bien?
1: Hola, Pikachu. Le contamos a la gente, él es Pikachu, lo conocen porque es hiperconocido, porque aparte era el amiguito de Ash en la serie Pokémon. Como todos sabrán, el Pokémon GO llegó a la Argentina y están todos cazando Pokémones. ¿Y a vos te están cazando, Pikachu? ¿Te están persiguiendo?
2: Sí, básicamente te comento, nosotros estamos sufriendo, si se quiere, un daño moral.
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2: Está informada, Nina, que nos haga un...
3: Leyó los diarios,
4: ¿no? ¿Quieren? Ay, no, es un bajón.
2: ¿Te acordaste de una noticia de verdad de
4: pasa
2: Tina,
4: que estuve, sea o sea... No, básicamente que estamos en el horno mal.
2: Pero
4: sea,
2: eso no dicen los diarios, no mientas que te informás.
4: Es verdad, no, que... O sea, todo lo... O sea, la victoria de La Libertad Avanza benefició enormemente a los mercados, tipo, a otro nivel. O sea, todos los dueños, Galperín, todo lo gente con guita ganó mucho más guita, tipo, en un solo día, porque en Estados Unidos la bolsa estadounidense compró las acciones de Argentina porque dijo, ah, si ganó este chabón, entonces nos conviene, y subieron, tipo, así las acciones.
2: Sos única,
3: te lo contó Nina Suárez en la revancha random, se quedan en la...
4: No le importa a la gente.
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0: Bienvenidos a Pasadas por Alto, acá en FM La Tribu, el programa que te acompaña todos los lunes de 6 a 7 de la tarde, hoy en feriado, claro que sí. El feriado se lo tenemos que agradecer al querido Güemes, que sí. El paso a la inmortalidad es el 17.
1: Gran feriado, feriado que te da fin de semana XL muchas veces, porque tenés viernes, lunes.
0: Hermoso.
1: 10 de 10.
0: Me suena muy raro igual el tema del feriado en el miércoles, como que nunca conceptualicé que hay fechas que sí caen en el medio de la semana.
1: Ay, mi vida. Él no entendía los feriados con los feriados claro, movedizos.
0: Claro, y ahora tipo, claro, el feriado es en el medio de la semana. Bueno, sí. Le agradecemos al querido Güemes por este feriado. Y voy a presentar al excelente equipo que nos está ayudando aquí. En la operación la tenemos a Lechu, en la producción y en la coordinación de aire la tenemos a Coti, en la musicalización, como siempre, al misterioso Juan. Y aquí, la que me decía, mirá qué niño tonto que no sabe dónde estaban los feriados, es la querida Flor Rey. ¿Cómo estás, Flor?
1: Hola, amigo, te quiero mucho igual.
0: No, está todo bien.
1: No fue intención de hacerte sentir tonto, solo me causó ternura que no hubiese pensado que los feriados se mueven.
0: No, es que nunca lo había metido en mi cabeza, pero claro, hoy es feriado y el feriado, lo que me resulta raro para mí, no es el hecho de que el feriado está en el medio, sino que lo estamos como festejando mucho antes. Para mí lo correcto habría sido el viernes.
1: Sí, pero ¿sabes que tienen reglas para moverse? Como tienen que ser, o al día, tipo, al lunes anterior. Como tienen unas reglas para moverse, ¿no? No es que vos decís, tipo, bueno, yo pongo el feriado donde se me canta.
0: No está
1: ahí el... como, está estipulado claro. Cómo se tienen que mover esos
0: no
1: feriados.
0: Está el jefe de los feriados si que no... dice, yo
1: claro,
0: lo pongo donde quiero.
1: Exacto, no. Están estipulados cómo los tenés que mover. Tipo, es como, no sé, si te cae, creo que es que de miércoles a viernes se pasa al lunes siguiente. Como tienen...
0: ¿Qué te gusta más, el feriado de viernes o el feriado de lunes?
1: Feriado de viernes, toda
0: totalmente.
1: La vida. Es un sábado más.
0: Totalmente.
1: El feriado el lunes es un domingo más y yo no sé si quiero tantos domingos, la verdad.
0: Es que el domingo para mí es imposible que el domingo no se sienta aunque sea un poco domingo. O sea,
1: claro.
0: Aunque mañana tengas un feriado, el domingo no vas a salir, no vas a hacer una joda hasta la 3 de la mañana, un asado largo. Es como ya estás con esa depre de las 7 de la tarde del domingo y el lunes como, uy, no tengo que ir a laburar. Es como una suerte de que te agarra de imprevisto.
1: Uy, no me di cuenta. Sí, totalmente.
0: Es un poco de eso.
1: Totalmente.
0: El feriado de viernes se siente mucho porque ya venís con la manija del jueves.
1: Es un sábado. Sentís
0: sí.
1: Que ya es sábado. Decís que lindo.
0: Y el sábado es tremendo.
1: Y el sábado es el mejor día de la semana.
0: Totalmente.
1: Eso se sabe. Porque además después tenés el domingo para descansar. Siempre.
0: Sí,
1: sí. No hay ninguna duda de eso, realmente.
0: Bueno, al jefe de feriados le comunicamos, le hacemos llegar esto de que la próxima vez mueva un poquito el reglamento. Desde el gobierno hacen tantas
1: cosas.
0: No,
1: te juro que no. Es muy gracioso eso. Yo trabajé en el Ministerio de Interior en un área en donde yo me encargaba de publicar los feriados durante 3 años.
0: Y
1: lo
0: no
1: hice.
0: Podés tipear otro número.
1: ¿No sabes lo difícil que es esa gestión? Tardan... pero semanas en resolverlo.
0: En avisarte el día.
1: Claro, y termina, siempre la gente te escribe y te dice como, hola, ¿qué tal? No, ¿cuándo es el próximo feriado? Te lo escriben por el año anterior.
0: Sí.
1: Como queremos saber cuándo van a ser los feriados para pensar el calendario escolar.
0: O sea, vos me estás diciendo un año para poder planificar los feriados.
1: Sí.
0: Wow.
1: Y están, sí. O sea, en diciembre en general los entregan sobre el pucho del diciembre. Es como, dale, chico, no es tan difícil.
0: Todo un año, hermano.
1: Aparte son los mismos feriados todos los años. No es tan difícil. Las fechas patrias no cambian en general.
0: No, total.
1: Suelen ser las mismas hasta donde yo me fijé.
0: Y lo loco es que... Es que, ¿viste que los días se cambian un día para adelante todos los años? Menos los años bisiestos.
1: Sí.
0: Eso es tremendo.
1: ¿Estás descubriendo la rotación de la Tierra?
0: No. Pero es muy loco.
1: Porque
0: para
1: si
0: mí.
1: No es un día de descubrimiento, soy.
0: No, para mí es muy loco. O sea, ya lo sabía, no mucho antes de este día igual, pero ya lo sabía, de que todos los años, o sea, si tu cumpleaños fue un jueves, vos al año siguiente ya cumplís un viernes.
1: Exacto. Yo tenía que cumplir un lunes porque el año pasado mi cumpleaños había sido un domingo. ¿Y sabes qué? Te voy a decir
0: malísimos
1: algo más.
0: Malísimos días igual.
1: Te voy a decir algo más. No, el domingo está bueno. Festejás el sábado a la noche a las 12 de la noche.
0: Es verdad.
1: Te voy a decir algo más que quizás te...
0: A ver.
1: Vuela al cerebro.
0: Estoy listo,
1: Están los años bisiestos.
0: No, eso ya... Lo acabo de decir. En los años bisiestos se cambian dos días.
1: Pasan dos. Ahí va. Bueno, perfecto.
0: Y mirá si cumpliste... Claro, si cumpliste un sábado... Pará, lo estoy pensando en el momento.
1: Martes.
0: Claro, si cumpliste un sábado, sí. Te caga el año bisiesto, porque después el domingo, que vos podrías haber festejado un
1: exacto.
0: Sábado y despertarte
1: sí.
0: Un domingo,
1: o despertar,
0: pasa
1: o
0: un lunes.
1: Hacer un asado el domingo también, es una posibilidad.
0: O sea,
1: nosotros porque somos gente más nocturna,
0: sí, totalmente.
1: Pero hay gente que le gusta festejar de día su cumpleaños.
0: Sí, la otra vez me invitaron a un cumpleaños merienda.
1: ¡Lindo!
0: ¡Lindo!
1: Aparte
0: faltó
1: la cerveza
0: algo.
1: Con torta queda riquísima.
0: Mira qué buena esa. ¿Te gusta la combinación?
1: Mira, sí, claro.
0: Claro, es que el tema es que no estaba ese espíritu en el cumpleaños. El espíritu del cumpleaños era mucho café.
1: Sí.
0: Entonces era café y torta y medialunas. Pero bueno, no sé.
1: Y vos querías brindar.
0: Y yo quería un poco de champán, que no te voy a mentir. Si te parece, vendemos la nota. Vendemos el...
1: Nuestro programa. Les contamos un poco a los oyentes sí. Lo que vamos a estar haciendo en la
0: viene?
1: Próxima hora. Vamos a estar charlando ahora en minutitos nada más. No se despeguen del aire. Vamos a estar hablando con Liliana, que es trabajadora del...
0: El refugio,
1: sí, Mariquita Sánchez de Thompson, que fue cerrado hace unas semanas nada más, va a ser casi un mes, supuestamente por mudanza, y se ha desalojado a las mujeres que vivían en este refugio. Un refugio que está pensado específicamente para mujeres que atravesaron situaciones de violencia de género. Por lo tanto, es bastante complicado que se queden sin lugar para vivir. Vamos a estar hablando con ella en unos minutos nada más.
0: Y más adelante vamos a estar hablando acerca de una nueva noticia que nos posiciona en la Antártida. Se hizo un descubrimiento. Así que si están preparados, si tienen opiniones acerca de la Antártida, ¿tenés alguna opinión de la Antártida? Nos mandás un mensaje, lo vamos a estar escuchando al aire. Nosotros nos vamos a escuchar el primer tema que nos tiene preparado nuestro querido Juan. Escuchamos a los Enanitos Verdes y usted señálemelo que hacen un recital pronto.
1: ¿Sí?
0: Creo que sí, los vi por todos lados, empapelada la ciudad. Escuchamos Por el resto de tus días.

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6: Seguimos aquí en Pasadas por Alto con más información. En la ciudad de Buenos Aires crece la preocupación por la situación del refugio Mariquita Sánchez, un espacio histórico destinado a alojar y proteger a mujeres que atraviesan situaciones extremas de violencia de género junto a sus hijas e hijos. Se trata del primer refugio de este tipo en Latinoamérica y funciona desde hace 4 décadas como un dispositivo de protección para personas en riesgo.
7: Sí, es en esto la ciudad de Buenos Aires ha sido pionera y según denuncian sus trabajadoras, el gobierno porteño desalojó el edificio donde funcionaba este refugio y trasladó a las mujeres y familias a un espacio que no tendría las mismas condiciones de habitabilidad, seguridad y acompañamiento. La medida fue presentada oficialmente como una mudanza, pero las trabajadoras están advirtiendo y sostienen que en realidad se trata de un vaciamiento de una política pública que es fundamental para las mujeres de la ciudad. Y para hablar un poco más de esto, como les adelantábamos previamente, vamos a hablar con Liliana, quien es trabajadora en este refugio. ¿Cómo estás, Liliana? Buenas tardes, Florencia y Lautaro, te saludamos desde FM La Tribu.
8: Hola, buenas tardes.
6: Hola, buenas tardes. Bueno, para empezar, una pregunta que capaz es un poco obvia, pero me gustaría que lo pongas con tus palabras y lo desarrolles, es decir, ¿cuál es la razón y la importancia de que existan lugares como estos en Capital?
8: Sí, quería aclarar una cosa con respecto a que no solo asistimos a personas de la ciudad de Buenos Aires, sino que también en casos de trata, como es un delito federal, también asistimos a personas de diferentes provincias y también de diferentes países.
6: Oh, ok, perfecto. Y bueno, ¿nos puedes contar un poco la situación hoy en día de cómo está y la importancia de que existan lugares como estos refugios?
8: Y la importancia es porque las personas que llegan a nuestro dispositivo corren un altísimo riesgo en sus vidas, ¿sí? Uh-huh. Tanto las mujeres trans, como las niñeces que ingresan.
7: Total. ¿Y hace mucho estás trabajando vos en este espacio, Liliana?
8: Yo dentro de esta dirección hace 20 años.
7: Ahí va. Claro, precursora también de este dispositivo y del acompañamiento fundamental que hacen a estas poblaciones.
8: Sí, quería comentar también que durante toda la gestión, pero que ya van 16, 17 años creo, anteriormente esta dirección fue una subsecretaría, era la subsecretaría de la mujer. Después derivó en la Dirección General de la Mujer y también con las diferentes gestiones, fue cambiando de nombre y ahora tenemos otro nombre, pero bueno, siempre abarcó el tema de la asistencia a las víctimas de violencia de género y trata.
7: ¿Y querés contarle, Liliana, un poco a nuestra audiencia, porque ya pasó casi un mes de que fue el desalojo, un poco cómo fue? Sabemos que hubo previamente una remodelación, que supuestamente se iba a ampliar, iba a tener mejores servicios, pero no queda del todo claro qué fue lo que trataron de hacer y lo que efectivamente ustedes están viendo que está sucediendo en el espacio. Si querés contar un poco cómo vienen siendo los últimos meses del refugio.
8: Sí, en el lugar donde estamos ubicadas ahora, también depende de nuestra dirección, era el refugio de trata. Es muy pequeño, es una casa de 2 plantas, es pequeño. El otro refugio, que era de violencia de género, era el que se remodeló hace 2 años todo a nuevo, una obra que la verdad que quedó súper bien, porque había espacio verde, había juegoteca, había 3 aulas para que las niñeces pudieran continuar en las clases, no se atrasaran. Teníamos una sala de costura también con máquinas, las trabajadoras estábamos cómodas, la población también. Y después, ¿qué pasó? Que en un momento nos unificaron, o sea, la temática de trata con violencia de género nos unificaron y también ahí hubo un recorte de personal, y ahí cuando nos volvieron a mudar a este lugar que ya estaba remodelado y todo eso, estuvimos muy poco, estuvimos un año y pico. Uh-huh. Y hace ahora va a ser un mes que nos han mudado de nuevo a este otro lugar, que un poco lo han pintado, han arreglado, pero bueno, que no tiene espacio verde, no tiene nada de patio. Ajá. Está siempre enrejado y con las persianas bajas.
6: Liliana, te hago una pregunta. Ustedes supuestamente estaban en un lugar que habían remodelado, que estaba, me imagino que en condiciones para poder albergar y tratar a la gente que estaba viviendo en el refugio. ¿Cuál fue la excusa o el motivo por el cual tuvieron que mudarse o salir de ese lugar que decís que estaba tan lindo a otro que capaz estaba en condiciones peores?
8: Y la excusa fue como que no teníamos las plazas cubiertas. Okay. Era un lugar que tenía 47 plazas y en este lugar donde nos han mudado son 16. O sea, como que nunca llegaba a cubrirse del todo las plazas. Pero eso es como muy relativo porque también depende de las personas cuando denuncian si quieren estar. Más las personas que vienen con situaciones de trata, uh-huh. Imagínate que por ahí no quieren estar en un lugar a puertas cerradas porque ya vienen de un encierro.
6: Claro.
8: Y bueno, como esto, ¿no? Que el lugar quedó tan bien y como no estaban ocupadas las plazas, dijeron como que era un lugar desperdiciado.
6: Okay.
8: Y que bueno, esa fue el discurso que dieron ellos.
6: ¿Y ellos quién sería? ¿Esto es el gobierno de la ciudad?
8: Esto es, sí, la gestión del gobierno de la ciudad, sí.
6: Okay. Sí. Y una pregunta, ustedes hoy en día, esas 16 plazas que estaban ocupadas, ¿están viviendo en este nuevo edificio? ¿Están en otros refugios? ¿Cuál es la situación de estas personas? ¿Tienen las mismas posibilidades de resguardo que tenían antes en el otro edificio?
8: No, porque el lugar donde estamos, como te decía, que es una casa de dos plantas, tiene una sola puerta, no hay una salida de emergencia, también no tiene la logística como para las personas con diferentes discapacidades. Uh-huh. Nosotros también teníamos una habitación que era para personas trans por el tema de su privacidad.
6: Claro.
8: ¿No? En este lugar no se cuenta con eso. En este lugar tenemos una habitación abajo y tres arriba.
6: Me imagino que hay como mucha conglomeración de personas en los mismos espacios.
8: Claro, imagínate que en una habitación puede haber una familia y dos mujeres más. Que okay. No se conocen, pero bueno, pasaron por situaciones de violencia.
6: Claro. Sí, y, por ejemplo, ¿cuáles son las medidas? O sea, ellos le dijeron que este lugar es provisional, que va a venir algún otro, después van a mudarlas a otro lugar, o este es ya el edificio que supuestamente con el que se tendrían que quedar y con el que tendrían que seguir trabajando.
8: Es lo que todavía estamos reclamando, porque nosotros hicimos un comunicado alertando de esta situación y después ellos también hicieron un comunicado como que el lugar no se cerró. Nosotras nunca dijimos que se había cerrado. Uh-huh. Y dijeron como que se había relocalizado y fortalecido.
6: Okay.
8: No fue así, porque no está fortalecido el lugar, ni siquiera con los equipos que trabajamos en él.
7: Claro, en realidad lo que hicieron fue degradar el espacio.
8: Claro, y ni siquiera estructuralmente el espacio, porque hay problemas de agua, hay complicaciones como tienen todas las casas viejas.
6: Uh-huh. Claro. Sí.
7: Y Liliana, pensando en primero en el cambio de lugar de las personas que ya estaban viviendo en el refugio, pero pensando también en quienes pueden acercarse ahora, ¿qué impacto puede tener esta relocalización, este nuevo espacio en las vidas de estas personas que ya vienen de atravesar situaciones de mucha violencia y de mucha vulnerabilidad, el encontrarse con un espacio que quizás no está a la altura de las necesidades?
8: Y nosotros lo que podemos visualizar es que esto, que al hacer un espacio pequeño, en este momento está casi completo. Creo que tenemos dos camas libres, nada más.
7: Claro.
8: Y entre las mismas residentes que están en este momento conviviendo, puede haber roces, ya sea entre ellas mismas o con las trabajadoras. Hay también personas que ingresan con temas de salud mental. No solamente es abarcar la violencia de género, sino que también están atravesadas por el tema de salud mental, por consumo, por situación de calle, y el tema de cumplir normas dentro de ese dispositivo se complica, porque es pequeño. O sea, no tienen que dar de privacidad. Imagínate, si una mujer tiene ganas de estar sola o llorar en un rato, no sé, apartada, no tienes espacio.
6: Claro. Totalmente.
7: ¿Sí? Y pensaba también esto que decís vos de las plazas, si te quedan solamente dos plazas disponibles, como que también...
6: Estás ajustado.
7: Claro, sí, como de alguna manera se limitó la cantidad de servicio que se puede proveer, como vos estás más limitada en la cantidad de mujeres que puedes recibir.
8: Exacto, porque es como que pusieron un límite a la cantidad de ingresos.
7: Claro.
8: Imagínate si ahora hay una mujer denunciando en la OBD, que es una mujer con dos niños. Ya no podría ingresar con nosotras.
6: Claro, y no es una situación tan tan loca, ¿no? Que llegue una persona con dos infancias.
8: Y sí, hemos tenido mujeres con 5 niños, 6 niños, sí, sí.
6: Bien, y yo te quiero preguntar...
8: Es re grave, que también sí. Me gustaría como dejar claro esto, que nosotras no nos está llegando la información, porque esto se maneja a nivel gerencia, porque también tienen esos nombres de gerencia operativa, uh-huh. Y que es una empresa... de que no nos llegan las veces que están rechazando los ingresos.
6: Ah, ok.
8: Eso me parece gravísimo, porque estas mujeres no están siendo asistidas por el Estado, en este caso la Ciudad Autónoma de Buenos Aires, entonces queríamos saber a dónde las están derivando, si las están derivando a un parador, a esto que le dicen ahora Centro de Inclusión Social. Entonces, eso para mí es gravísimo.
6: Ok, ustedes no saben cuántas personas están... siendo, o sea, no se les están permitiendo los cuidados necesarios que deberían tener cuando ustedes en realidad estaban en un lugar que sí podían llegar a juntar más gente. Mi pregunta ahora es, ¿cuáles son los pasos que van a seguir para ver, o sea, el objetivo sería recuperar las instalaciones anteriores, ver si las pueden localizar en otro lugar, o cuál es el paso siguiente?
8: La instalación anterior ya no... porque el gobierno de la ciudad lo cedió a una ONG por 3 años.
6: ¿A qué ONG sabemos?
8: La ONG se llama Nuevos Rumbos.
6: Ok.
8: Tiene cuenta de Instagram también. Como que ya no podríamos regresar a ese lugar.
6: Ok, y entonces ahora por lo que estarían peleando es encontrar unas instalaciones nuevas que se asemejen a las anteriores.
8: Exactamente, sí.
7: Y Liliana, vos hablabas más al principio cuando comenzamos a charlar sobre la degradación también de la dirección en la que están ustedes, y en ese sentido quería preguntarte por el estado de otras políticas de género dentro de la Ciudad de Buenos Aires, como el refugio quizás es la expresión de la violencia, es el espacio al que van ante la violencia más extrema, pero si vos por ahí tenés conocimiento de cómo están el resto de los programas de asistencia y de acompañamiento en la ciudad.
8: Sí, también hubo un problema con otro dispositivo que está bajo nuestra órbita, que es la Casa Juana Manso, que es de medio camino, uh-huh. Que es donde egresan las mujeres que estuvieron con nosotras dentro del refugio, que ese sí es un lugar a puertas abiertas. También en un momento también lo quisieron convertir en un parador.
7: Ah, o sea, está siendo sistemático el trabajo de la ciudad para desmantelar todo tipo de dispositivo.
8: Sí. Y después también hubo inconvenientes con la línea 144.
6: Sí. Y una pregunta, ¿algún funcionario, alguien del mundo de la política se ha contactado con ustedes? ¿Han podido charlar con alguien y que les brinde apoyo de alguna forma?
8: Y nosotras en la semana pasada estuvimos en la legislatura, en la reunión de comisión de género, con diferentes fuerzas, o sea, estaban todos los partidos ahí en esa reunión, y bueno, comentamos nuestra situación, hay un pedido de informe, estamos esperando eso. Y también hay una denuncia de nuestra parte en la Defensoría del Pueblo.
6: Claro. Pero ninguna persona se les ha acercado para poder apoyarlas ni brindarles ningún tipo de ayuda.
8: En ningún momento, ni siquiera la directora, la persona que está en este momento a cargo de nuestra dirección,
6: sí,
8: que se llama Carla Artuduanga, se acercó a nosotras. En ningún momento.
6: Ok. O sea, ¿y ella de qué partido? Pues, o sea, ella es de la Libertad Avanza, digamos, es de la gestión de Macri, ¿de dónde viene ella?
8: No, ella es del PRO.
6: Del okay. PRO, ok.
8: Sí. Tampoco el ministro, nosotros dependemos del ministro de Desarrollo Humano y Hábitat, uh-huh. Se llama Gabriel Raida, tampoco se acercó a hablar con nosotras, en ningún momento.
6: Bien, Liliana...
8: Todo esto sí. que les decía fue un comunicado que dijeron que el dispositivo se relocalizó,
6: claro.
8: Con la gravedad que dijeron en qué comuna se encuentra, que nosotros somos un domicilio reservado,
6: claro, obvio,
8: por las características que les decía,
7: sí, claro,
8: con la gravedad de eso, y que dijeron que se fortaleció, cosa que es totalmente faltan, okay, a la verdad,
6: sí, sí. Claro, y sí. Además la desprolijidad de esto, ¿no? De decir la dirección de un lugar que alberga personas que tienen que ser protegidas.
8: Y en el momento de la mudanza, a las mujeres y las niñeces, las trasladaron en un microescolar, okay, al nuevo lugar.
7: Claro, ¿no?
8: Sin custodia, sin una brigada de género que acompañe.
7: Total. No, es exponerlas nuevamente y victimizarlas nuevamente.
8: Sí, en 48 horas fue. No, sí,
7: claro.
6: Ah, es récord para mover a la gente, récord, sí, pero total, para poder hacer algo... Liliana, te quería pedir si vos querías dar alguna forma de contacto, si alguna persona de los oyentes tiene alguna forma de ayudar o los puede conectar con alguien que los ayude. ¿Querés dejar un Instagram, un mail, algo por el estilo?
8: Sí, tenemos un Instagram que se llama refugio.mariquitasánchez.
6: Perfecto.
8: Donde ahí estamos poniendo y subiendo en todas lo que está aconteciendo.
6: Perfecto, Liliana. Te agradezco muchísimo por esta charla y por explicarnos en la situación en la que están.
8: No, gracias a ustedes por el espacio y nada, que tengan buena tarde.
6: Muchas gracias. Bueno, sigue abierto el espacio para cuando quieras volver. Adiós.
8: Buenísimo. Cuando tengamos novedades, volveremos.
7: Ojalá haya novedades pronto, Liliana. Muchísimas gracias por tu tiempo.
8: A ustedes.
7: Hasta luego.
6: Pasaba Liliana, ella es trabajadora del refugio Mariquita Sánchez, que hoy en día están atravesando una situación en la cual las han sacado del lugar donde estaban y las han mudado a un refugio que no tiene lo necesario como para poder funcionar como tal. Nosotros nos vamos a una pequeña tanda, ¿no?
7: Así es.
6: Vamos a una tandita y ya volvemos con mucho más de Pasadas por Alto.
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2: Y volvemos ahora con pasadas por alto. Nos trajeron una noticia interesante, la producción. A ver, ¿qué nos trajeron?
3: Sí, descubrieron un abanico en la Antártida.
2: Un abanico en la Antártida.
3: Un abanico en la Antártida a 3.000 metros de profundidad. Es como un abanico, vamos a decir, como una especie de provincia en forma de abanico.
2: Ok.
3: Eso es lo que descubrieron en la Antártida los científicos de Nature Geoscience, creo que se pronuncia así, y dicen que eso fue, que ese descubrimiento, esa provincia, esa estructura en forma de abanico, fue la que causó importantes eventos tectónicos y geográficos en el continente blanco, y que también fue lo que modeló los glaciares actuales y todo lo que tiene que ver con las capas de hielo.
2: Tremendo. A mí me gusta porque la Antártida es como un enigma. La gente no sabe mucho, está todo medio como escondido, tenés a milicia de diferentes países, investigaciones. Es un mundo interesante.
3: Sí, totalmente. Y un mundo por descubrir. Porque imagínate si encontraron esto a 3.000 metros. Siento que debe haber algo más allá incluso, abajo.
2: Sí, debe haber mucho bicho ahí abajo congelado, porque claro, lo que tiene el hielo es que te mantiene todo.
3: Sí, además, imagínate que ya los científicos del CONICET, cuando fue todo esto de la investigación subacuática...
2: Sí, van a hacer otra ahora.
3: ¿En serio?
2: Sí.
3: Qué divertido.
2: 600 kilómetros abajo van a ir.
3: Bueno, ya ahí encontraban cada cosa y era nada, ¿cuántos metros sobre el mar? Debajo del mar.
2: Sí, no me acuerdo.
3: No me acuerdo, pero no eran 3.000 metros.
2: No. Además, hay que excavar 3.000
3: metros. 3.000
2: metros
3: y siento que debe dar para más.
2: Sí.
3: Para llegar a más y debe haber más provincias con forma de no sé qué.
2: No tengo el número exacto, no me quiero equivocar, pero creo que el pozo más profundo es de 12 kilómetros, los rusos, y después como que abandonaron la investigación. Nadie sabe por qué, es como que cayó el proyecto.
3: Claro.
2: Y no es nada, eso es como una nada dentro de todo lo que es la Tierra para adentro.
3: Claro, y esto, el modelo tectónico propuesto por los investigadores de esta revista, dicen que esta estructura en forma de abanico que descubrieron es el resultado de una extensión rotacional dentro de la placa continental, ocurrida antes de la definitiva dispersión de los continentes hace más de 100 millones de años.
2: ¡Qué locura!
3: O sea, es que es increíble cómo se fue... Si vos te ponés a pensar en toda esa parte de la geología, cómo se fue constituyendo el mundo, cómo llegamos a hoy...
2: Bueno, a mí me flasheó mucho el hecho de ver que los continentes se amoldan y se cierran en sí mismos.
3: Sí.
2: Eso es muy loco.
3: Es muy
2: Tenemos
3: loco.
2: Audios de la ahuyentada acerca de la Antártida. Escuchamos el primero, a ver.
4: Hola chicos, ¿cómo están? Bueno, me parece genial que estén haciendo investigaciones en la Antártida.
2: Esta voz me suena,
4: que haya alguien ahí. Bueno, no sé si ustedes saben cuál es la verdadera razón por la cual no dejan a nadie irse de vacaciones a la Antártida.
2: Estos son lo que yo conozco.
4: Quieren que sepamos
3: la
4: verdad de la milanesa, cómo es el mundo realmente.
3: Ah, bueno.
4: Nada, se la dejó picando por ahí.
2: La deja picando, yo los conozco a estos.
3: ¿Tiene la data?
2: ¿Tiene la data?
3: Esta oyente.
2: Sí, estos son, para mí, que te dice, no sabemos cómo es el mundo realmente, son los que creen que la Antártida es un muro de hielo.
3: Sí,
2: esa teoría.
3: Como que no hay nada. Como que
2: no,
3: hay tipo como si fuera un glaciar, decís.
2: Sí, y que después se expande y son básicamente los terraplanistas.
3: Sí.
2: Que después se expande, hay varias teorías, hay algunos que dicen que hay otros mundos atrás de del gran muro de hielo.
3: Ah, mira, esa nunca la había escuchado.
2: Claro, la Tierra no es redonda, es plana, está sobre una superficie de hielo y vos vas caminando y si haces muchos kilómetros llegas a otro mundo.
3: Es que creo que nunca escuché, debo confesar, el testimonio de un terraplanista. Es como algo que yo no lo puedo... Mi mente no puede dimensionar que haya alguien que piense que la Tierra es plana. Realmente que esté convencido de esa idea.
2: En Argentina tenemos una comunidad bastante grande de terraplanistas. Yo les hice algunas entrevistas. ¿Tenemos otro audio?
3: A ver.
5: Buenas, acá Norberto.
2: Bueno, Norberto.
3: siempre.
5: ¿Qué puede saber de cómo es la Tierra realmente un porteño que no un edificio y se sofoca? A ver, lo único que me falta es estar escuchando pavada, que insinúen no sé qué cosa, que si la Tierra no es redonda, ya la veo venir. ¿Por qué no se consiguen un problema en serio? Y si tienen ganas de trabajar, vengan acá, trabajan con nosotros en el campo y ven un poco horizonte y se dan cuenta de la pavada que están diciendo.
3: Tiene razón, yo creo que el 90% de los terraplanistas deben ser porteños.
2: Hay algo ahí.
3: Debe haber una conexión entre ser terraplanista y ser porteño.
2: Sí, de esta cosa, para mí el terraplanista tiene mucho lo de veo y creo, y si no veo, no lo creo.
3: Sí, totalmente.
2: Y el porteño también es muy de, si no lo veo, no lo creo.
3: No, ignoran, el porteño ignora.
2: Ignora mucho.
3: Más de la mitad del país.
2: Oídos sordos hace mucho el porteño,
3: sí.
2: Pero a mí me parece muy loco el hecho de que haya gente que esté... Ay, para mí hay que dar un punto, hay cierto tipo de valentía en ser terraplanista, porque está yendo en contra de todo el mundo... Sin ningún... O sea, ellos tienen avales científicos supuestamente para ellos, pero no.
3: Ponele.
2: Pero en realidad no.
3: No, es como defender lo indefendible.
2: Sí.
3: Yo, como que va más allá incluso de una idea política, de una idea económica, de una... Es como... No sé.
2: Para
3: como...
2: mí atrás está mucho el del control absoluto. Y ellos sienten que todo el mundo miente. Entonces voy a decir, no, la NASA miente, los médicos mienten, todos. Los científicos mienten. Todos mienten.
3: Porque ponele que puede haber discusiones sobre el origen de la vida, sobre, qué sé yo, hay gente católica. Pero ya el hecho de creer que la Tierra es plana.
2: Y el argentino está acostumbrado a que le mientan. ¿Escuchamos otro audio?
3: Un montón. A ver.
6: Disculpen, chiquis, acá de nuevo Cari. Miren, yo no voy a tolerar que un ignorante me venga a insultar.
2: Upa.
6: ¿Quién se cree que es? Este señor.
2: Upa.
6: Cuando vos caminas, en algún momento te empezás a torcer. En China caminan al revés y se les va la sangre a la cabeza. ¿Y por eso tienen los ojos así? No.
2: No, claro,
6: no sea ridículo.
2: Claro, yo pensé que estabas confirmándolo, Karen. No, está bien.
3: No,
2: igual,
3: no.
2: Viste, es el veo, creo. Ella camina, claro, ella y piensa, no te vas torciendo.
3: Claro, como piensa que como... Porque, a ver, que el hecho de que la Tierra no sea plana no significa que caminamos como en redondel. Que camina, que somos Rolly Polioli y la familia circular,
2: claro.
3: Viste que eran todos redonditos y eran todos circulares. O sea, no sé si tiene que ver con eso.
2: No,
3: habría
2: ella
3: que
2: dice,
3: explicarle.
2: Como es plano, siempre estás recto, erguido.
3: Claro.
2: En China no te no estarías erguido, estarías dado
3: estarías
2: vuelta.
3: Estarías dado vuelta.
2: Esa es la... Y bueno, veo, creo. Sí, no, en el punto de las pruebas, tiene un punto, Karen. No.
3: Es un punto muy flojo.
2: No, está muy flojo de papel, está muy flojo
3: muy
2: de papel.
3: Muy flojo.
2: ¿Cómo? Uy, nos están diciendo que nos mandó otro audio,
3: se
2: no, Roberto.
3: Se están empezando a...
2: ¿Se están dando en vivo?
3: A pelear en vivo.
2: A ver, lo escuchamos. Sin malas palabras.
5: Karen, sosiegue. No se ponga así tampoco.
2: Uy,
5: no,
2: mirá,
5: hace falta llamar a abogado. Yo la estoy invitando nomás cordialmente. Si usted quiere, se viene acá, tapa el qué. Pregunta a los vecinos. Norberto Echagüe es mi nombre. Subimos al lugar más alto... Y vemos ahí hasta el horizonte donde pega la cunita para demostrarle lo que yo estoy diciendo. Tampoco es necesario ponerse así. Eso sí, no se me vaya a encariñar, mire que yo soy casado, Karen.
3: Pero fue medio propuesta indecente.
2: Sí, hubo
3: vamos
2: algo.
3: Vamos al horizonte, a no sé
2: a
3: qué.
2: A ver el amanecer. Igual me molesta un poco que Karen haya recibido una invitación a ir a lo de Norberto. Me imagino que si te invita a ver el amanecer y el horizonte, te va a invitar a un asado.
3: Sí, tiene además con incluido. Asado. A una noche eterna.
2: No, está siendo muy desubicada, Coti.
3: No.
2: Está siendo muy desubicada el aire.
3: Pero no sé.
2: Norberto hizo una invitación. A mí me molesta un poco que Karen haya sido invitada antes que
3: nosotros.
2: Totalmente. Que el programa.
3: Obvio.
2: Pero bueno, le dejamos ahí la punta a Norberto también, si nos quiere invitar en algún momento. Le hacemos llegar el mensaje a Karen, si es que todavía de lo enojada colgó y no escuchó más la radio. Le hacemos llegar el mensaje. Pero bueno, esperamos otra invitación, ¿o no?
3: Sí, obvio. Por favor, que nos invite al campo a comer un asado, comer tortas fritas, la torta negra, el tapalqué, que es muy rica. Yo la he probado.
2: Ah, mirá. Anduviste por los pavos de
3: Norberto. Anduve por esos pavos. Muy lindo pueblo, ciudad.
2: Que
3: si me enoja conmigo ahora...
2: No, ahora
3: ya... Norberto igual si se enoja y me invita...
2: Claro, hay que hacerlo enojar.
3: La verdad, no sé, no estoy en desacuerdo.
2: Escuchamos, si te parece, el último temita de esta
3: Dale.
2: Tarde. Escuchamos a 1915, su tema Mi Sombra.

0: Ya nos vamos acercando a la hora de ir cerrando este día feriado. Espero que lo hayan estado disfrutando. Se vienen varias cosas.
1: Se vienen varias cosas. Sí, una semana movidita. Sí. Por lo menos para quienes estamos en la tribu y quienes escuchan la tribu, una semana movidita.
0: Bien, sí. ¿Querés anunciarlo? ¿Qué tenemos? Tenemos el cumpleaños de la tribu, que es este viernes.
1: Así es, este viernes tenemos la fiesta de cumpleaños de la tribu, que va a ser en el Centro Cultural El Limonero, Salguero, el 668.
2: Acá nomás.
1: Muy cerquita, si sos 5, vecino 6, del 4. Barrio, realmente, para ir y volver caminando, no hay nada que me guste más que ir y volver caminando.
2: Ay, qué
1: una
2: placer,
1: fiesta,
2: qué placer.
1: Es de las cosas más lindas que se puede hacer, porque decís, no gasto en nada, ni en bondi.
2: Sino tener que estar esperando un bondi, un Uber.
0: Y además la libertad de elegir cuándo te vas, sin tener que mediar una estrategia.
2: Sí, o decir, che,
1: compartimos un... Sí, total, sí, totalmente. Vénganse, va a ser este viernes.

0: Y tenemos otro gran evento que es, ya arrancó el Mundial, pero arranca la selección.
1: Arranca
2: la selección, exactamente. Mañana a las 10 de la noche, el primer partido de la selección en este Mundial 2026. ¿Lo van a ver con alguien? ¿Cómo están ustedes de fiebre mundialista?
1: La verdad que...
2: No, está a joba todo.
1: Sí, veo que hay mucha fiebre mundialista en niños, niñas, en infancias. Pero
0: muy álbum, para mí el hilo de la manija del mundial está en el álbum. Mis amigos que tienen álbum están muy emocionados. Mis amigos sin álbum están como, y les pinta juntarse, y yo estoy tipo, sí, vamos a hacer algo, pero no están con esa fiebre. El mundial pasado fue a las 7 de la mañana, el primer partido.
1: Sí, estabas.
0: Y nosotros estábamos todos reunidos una casa con medialunas a las 7 de la mañana.
2: Exactamente.
0: Yo creo que si hoy fuese a las 7 de la mañana, no iría a la casa de nadie.
1: No. Total. No, y además un mundial bastante. No, hay
0: tantos,
1: es que hay tantos países.
0: Sí. Hay mucho.
2: ¿Ves? Yo esas cosas ni siquiera las sé. A ese nivel de poco mundial estoy año. Yo creo que, después de haber tenido la oportunidad de disfrutar un mundial en verano, volver a hacerlo en junio, julio, Dios mío, qué frío.
1: Es medio depre.
2: Es medio, te tira para abajo.
1: Y más que al ser en los Estados Unidos de América, en tu país estado, son bastante tarde.
0: Los recibimos a algunos, no a todos.
1: No tarde, pero va a haber partidos a las 10 de la noche.
2: El primero es a las 10 de la noche,
1: por eso, a las 11. Sí.
0: Un temprano. Poco banco igual,
2: El de las 11 partido. Igual, por suerte, cae sábado. Entonces no es tan grave.
1: Claro, pero ya arrancar con
2: pero el de las 10 de la noche vamos a terminar a la 1 de la mañana.
0: Y pero es asadito. Ustedes están viendo las cosas mal igual. Están viendo las cosas malas. Es asadito.
1: Sí, obvio.
2: Yo no dudo ni un segundo que me voy a juntar a ver los partidos.
0: Perfecto. Con alguien
2: la semana pasada ya estuvimos planificando dónde nos vamos a juntar, qué vamos a comer.
0: ¿Qué van a comer?
2: Una semana previa vamos a hacer a la canasta, para que nadie tenga que estar cocinando previamente el partido. Y nos vamos a juntar desde las 8.
0: ¿No sabes cada uno lleva a su comida?
1: Claro, un porterío
0: con su nombre. Con su nombre, tipo, ¿viste eso? Que dicen, no llevo canasta. Las cosas de con mi nombre, me llamo Lautaro, llevo...
2: No, podríamos hacer eso.
0: Divertido.
1: Eso es un invento de TikTok, claro. Igual está bueno. Me llamo Florencia y voy con... no sé, algo con...
0: Uno terrible...
1: Franuis.
0: O lleva flores para después comer lo que trajeron los otros.
2: Claro, también ahí. Es una buena... Eso lo podría hacer además.
0: O unos brownies con flores.
2: Claro, exactamente.
0: Bueno, la próxima idea te la cobro igual,
2: Mira, querido, hoy te enseñé que el calendario... ¿Cómo funciona un calendario? Hoy aprendiste en vivo cómo funciona un calendario. No te voy a permitir que me cobres nada, realmente.
1: Está muy bien.
2: Pero sí, para mí hay que juntarse y volver a agarrar
0: hay
2: un
0: que
2: poquito
0: provocarlo.
2: El espíritu.
0: Hay que provocar el espíritu.
2: Exactamente.
0: Bueno, nosotros nos vamos despidiendo y claro, por supuesto que nos vamos a encontrar la semana que viene. Este programa te sirve para poder pasar por alto la semana. Nos encontramos el viernes, si es que estás manija, nosotros queremos verte ahí. Y acá en la radio nos encontramos el lunes, como siempre, de 6 a 7 de la tarde. ¡Chau!
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9: Diego Curubeto en Nunca Fuiste al Cine.
10: Era muy difícil hacer películas en los años 80. No había cable siquiera, no existía el VHS. Y había que rebuscársela, buscar en embajadas. Y cuando pescábamos una película que nos asombraba, decíamos, wow, esto es realmente bizarro. Y eso se puede aplicar tanto a Vértigo, Hitchcock, como una de Buñuel. Decíamos, qué bizarro. Y pegó, y Fabio organizó la medianoche bizarra. Y ahí quedó el cine bizarro, y básicamente era un nombre amistoso, y lo tendría que haber patentado, porque nunca se había utilizado antes.
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2: Fernando Kawasaki. Fernando, ¿la pasaste bien?
3: Muy bien, sí, sí. Comimos una rica pizza y tomamos una rica cerveza. Y siempre es una alegría venir a La Tribu. Es una radio que la verdad que quiero mucho y respeto muchísimo. Aguante La Tribu. Me parece una hermoso que sobreviva La Tribu y que esté acá. Es muy lindo venir acá y ver que está igual el edificio. Es muy, muy, muy lindo realmente. Así que muchas gracias por la invitación a celebrar este día tan especial.
2: Te agradecemos a vos. Y sabes que cambiamos la selección. Por más que vos habías dicho, no soy un extraño, que yo coincido con
3: pasó?
2: Vos.
3: ¿Qué pasó?
2: No, pero
3: ya la pusieron.
2: Vamos a seguir con la sugerencia de nuestro operador. ¿Sí? Vamos de vuelta. La Pelicana y el Androide.
3: Muy bien.
2: El tema este de Charly García en La Lógica del Escorpión, recuperando la voz también del Flaco Spinetta.
3: Hermoso. Muchas gracias.
2: Gracias, Fernando.
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1: Florencia Guimaraes García, activista trans, lado C. Cobertura PASO 2023.
2: Las travestis vivimos estructuralmente bajo la violencia de género, desde la niñez, desde que manifestamos nuestras identidades, desde que tenemos que subsistir de la prostitución y atravesar todo múltiple de violencias, discriminaciones, exclusiones, etcétera. Entonces me parece que es una decisión política también decir, che, este sector de la población todavía es el sector más vulnerado en todos sus derechos. Tenemos que hacer algo por este sector de la población.
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Un golpe bajo que te avisa y nos advierte que en el medio del dolor y del silencio, el amor loco y tenaz sigue naciendo como certeza de una nueva suerte. 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

dice y no grita. La murga que vino se va, pero esta murga por la margarita.

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2: 12 del mediodía en La Habana, Cuba.
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2: 1 de la tarde en Buenos Aires, Argentina.
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Y hoy en la despedida, ¿qué cantará la falta?, preguntaron algunos. Ahora, supuestamente, ya no caben sus cantos de denuncia. Si la paloma vuela y el halcón volvió al nido, quizás alguno piense que esta murga renuncia. ¡Ah!

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